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2: Las cinco personas desaparecidas que se reportaron en el municipio de Tuxtepec, en Oaxaca, son buscadas también por las autoridades veracruzanas. Así lo informó el secretario de Gobierno de Veracruz, Ricardo Agüed.
3: No fue en Veracruz, es en Oaxaca, y coordinación con el gobierno de Oaxaca y Veracruz para dar con el paradero de ellos. Está siendo investigado con el gobierno del estado de Oaxaca y Veracruz y las fiscalías.
2: El incremento en los precios del diésel y las tarifas del peaje ya comenzaron a impactar al sector turístico en la región de Orizaba, donde agencias de viajes reportan aumento de hasta un 25% en los costos de transporte para excursiones, recorridos y viajes grupales. Escuchamos al integrante de la Asociación de Agencias de Viajes de Orizaba, Miguel Ángel Ramírez López.
4: Y va a impactar, obviamente, directamente la canasta básica, porque todo se mueve a través de unidades. Entonces, al subir el precio de la gasolina, sube el precio del traslado de los fletes, de la mercancía.
2: El mercado mexicano se encuentra inundado de miel falsa elaborada exclusivamente con jarabe de alta fructuosa, una práctica de adulteración que prolifera en el país ante la falta de cultura de consumo y la incapacidad de los compradores para identificar el producto auténtico. Escuchamos al presidente de la Asociación Nacional de Médicos Veterinarios, especialistas en abejas, Sóstenes Rodríguez.
5: Y mediante ya una norma que tenemos, una norma oficial mexicana, se trata de eliminar y sancionar a las personas que están vendiendo inundado el mercado con miel falsa, ¿no?
2: Soy Edgar Salomón y te recuerdo, ya estás informado.
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0: Mecano nos acaba de cantar Me cuesta tanto olvidarte. Ya son las 6 de la tarde con 9 minutos. Jalapa, bienvenidos a los Oldies. Segunda emisión, qué gusto me da saludarte. Bienvenido, bienvenida. Yo soy Jan Rico y te voy a acompañar hasta las 10 de la noche. Los Oldies duran una hora y media. Y en punto de las 7 arrancamos con tus complacencias oldies. Así que de una vez, mándame un WhatsApp al 2281-614-955 para ir programando tu canción. En punto de las 7:30 daremos inicio a la playlist. Y a las 8 de la noche arrancamos con el Free Radio. Sean bienvenidos a esta segunda emisión de los Oldies. Te dejo con Mijares y la canción Uno Entre Mil. Disfrútala.
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0: Ahí estuvo Rick James con la canción Super Freak. Ya son las 6 de la tarde con 16 minutos y continuamos con la música. Llega el momento de escuchar una gran canción de Prince que se llama When Doves Cry. ¿Qué tal? Anoten esto porque tiene cosas muy, muy interesantes. Resulta que esta canción es famosa por su decisión de no incluir ninguna línea de bajo. El título, que se traduce al español como Así suena cuando las palomas lloran, surgió de la catarsis del artista al sentir miedo de repetir los patrones problemáticos de la relación de sus padres y eliminó el bajo por completo en la mezcla final. Al principio su equipo pensó que era un error, pero terminó siendo una de sus decisiones más aclamadas y vanguardistas. Fue compuesta para la película Purple Rain. Suena en un momento crítico de la película donde su personaje pierde a su novia y enfrenta el miedo de repetir los traumas de su infancia. Prince tocó casi todos los instrumentos de la canción él mismo. Escuchemos esta gran canción de Prince, When Doves Cry, aquí en la segunda emisión de los Oldies.
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13: Un grados, el clima en Jalapa.

0: ellos son Caló. La canción se llama Formas de Amor. Son las 6 de la tarde con 28 minutos. Y seguimos con la música, seguimos con más de los oldies. Segunda emisión. Y vamos a escuchar una canción de Control Machete. El sencillo es el debut de su banda y del álbum también, que se llamaba así, Control Machete. Se llama Comprendes Méndez. Y tiene una icónica y oscura base musical que no fue creada desde cero. Resulta que el productor Jason Roberts usó un sample de la canción de rock You Can Fly del 69 por la banda americana Sons of Champlin. Roberts aceleró y editó ese fragmento para darle un tono más pesado y característico del rap de los 90s y quedó esta joya. Y a pesar del tono agresivo y desafiante, Fermín Cuarto aclaró en su libro autobiográfico Sí, señor, que la letra no va dirigida a ninguna persona en especial. No se trata de un ataque, un beef hacia otro rapero. Simplemente jugaban con la idea de reclamar su lugar dentro de la naciente escena del hip hop mexicano. Y bueno, el título proviene de un dicho popular mexicano. ¿Me entiendes, Méndez, o te explico, Federico? De ahí nace esta frase y el grupo la recortó para crear un gancho sumamente pegajoso. Escuchemos a Control Machete. ¿Comprendes, Méndez? Y lo disfrutas aquí en Los Oldies.
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0: Mensaje del arzobispo Jorge Carlos Patrón Wong.
1: El Espíritu Santo, el Espíritu del bien y de la verdad, sigue actuando en ti, en tu vida, en tu familia y en la iglesia. Cada día podemos activar el Espíritu del amor que Jesús ha colocado en nuestros corazones. El Espíritu Santo te hace artesano de amistad y constructor de fraternidad. Todo a Jesús por María, toda María para Jesús. Dios te bendice.
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11: Quiero ser tu héroe. 21 grados, el clima en Jalapa.

0: Enrique Iglesias nos acaba de cantar Héroe. Ya son las 6 de la tarde con 49 minutos y yo dije que habría sorpresas esta tarde. Y de una vez, tengo boletos sencillos para que se vayan a la noche Oldies Star Wars, la fiesta más épica de todas, séptima y quinta estación, sábado 30 de mayo a las 9 de la noche. ¿Están listos? Es el momento de marcar ahorita. Cada que escuches mi voz aquí en los Oldies, es porque voy a regalar boletos, ¿ok? Boletos para la noche Oldies Star Wars, la más épica de todas, con la séptima y la octava estación. A marcar 81-53-95-5 y en lo que nos marcas nos vamos con más música. Gloria Trevi te canta El Favor de la Soledad.
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0: Ahí estuvo Stephanie Salas con la canción Tantas Veces del año 94. Ya son las 7 de la tarde con 14 minutos y ya estamos en las complacencias oldies. Lo que estás escuchando, sí, son tus canciones, las que tú nos pediste a través del WhatsApp 2281-614-955. Y te sigo recordando, estoy regalando boletos para que se vayan a la noche oldies Star Wars, la más épica de todas, con la séptima y la octava estación, este sábado 30 de mayo a las 9 de la noche. Y yo tengo boletos para ti, porque tienes que estar ahí. Vámonos con la música. Te dejo con Ana Gabriel, con saludos para nuestra amiga Maggie, que nos escuche en Cardel, y ya está tu canción. Súbele, seguimos en Los Oldies.
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ella es Lucero. La canción se llama Siempre Contigo, una canción del año 95. Ya son las 7 con 22 minutos. Y los oldies, la segunda emisión, siguen. Y continúan sus saludos también, por supuesto. Nos pidieron una canción de Enanitos Verdes, con saludos para nuestro amigo Diego y para Clau. Les mandamos un abrazo grande, grande, grande. Y disfruten su canción, que ya está lista. Si la quieres, aquí la

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4: Ya son las 7 de la tarde con 36 minutos.

0: Te voy a presentar dos y hay una playlist que lleva en esos momentos la delantera. Se trata de la playlist número uno porque en Facebook hoy el corazón arrasó y le ganó al like. Entonces hay más corazoncitos que likes y por eso la playlist número uno lleva un extra point de ventaja. Y ahora sí, te presento.
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0: Se llama Fiesta de Latinos. ¿Y hay alguien más latina que Karol G? No lo creo. Si antes te hubiera conocido, se llama esta canción.

Miley Cyrus con Party in the USA. Recuerda, para que suene completa la canción, tiene que ganar. También AC/DC con Back in Black. Bon Jovi está en esta playlist con la canción Living on a Prayer. Dua Lipa y Martin Garrix nos cantan Scared to be Lonely.

0: Número 2. Fiesta gringa. Gringa. ¿Quién ganará? No lo che. Es hora de marcar y votar. 81-53-95-5. Teléfono en cabina. Márcame ahorita en este momento. Y dime por quién votas. La primer playlist en llegar a 5 votos será la que escucharemos por los próximos minutos. También puedes votar, obviamente, a través de WhatsApp 2281-614-955. Nos encantan las notas de audio. Y ya veo que por acá recibimos alguna.
1: ¿Qué tal? Buenas tardes. Oye, ¿ves el... ¿puedes poner una rolita?
0: Ah, no, es este.
1: Voto por la número uno, uno, la playlist número uno.
0: Uno, uno, anotado, amigo, anotado ese voto. Vamos, 2-0, ¿ok? Siguiente voice note.
2: Voto por la dos.
0: Alguien vota por los gringos, está bien, está bien. 2-1, ganando fiesta latina. Tengo otra nota de voz más.
3: Buenas noches, voto por la 1.
0: México y los países latinoamericanos llevan la delantera en esta playlist. 3-1, ganando hasta ahora la playlist número 1, Fiesta de Latinos, que incluye canciones como Si Antes Te Hubiera Conocido de Karol G, Dile Don Omar, Atrévete, Titi Me Preguntó, Suavemente, Tabú y muchas otras. Tengo llamada, buena tarde, ¿por quién votas?
4: Amigo, voto por la 1.
0: Perfecto, amigo, gracias por tu voto. Tenemos una llamada más o una nota de audio más por la playlist 1 y esa será la que escucharemos en unos instantes más. Recuerda 81-53-95-5 o WhatsApp 2281-614-95-5. Ha llegado el WhatsApp que lo ha definido todo y dice, Jan, voto por la 1.
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2: Mensaje del arzobispo Jorge Carlos Patrón Wong.
3: Dios es amor. El Espíritu Santo nos hace experimentar y vivir el amor tan grande que Dios tiene por nosotros. Es la apuesta de amor a nuestro favor. Dios Padre ha derramado su amor en nuestros corazones por el Espíritu Santo que se nos ha dado, y que hace que nuestros deseos y obras sean como los deseos y acciones de Jesucristo, camino, verdad y vida. Con María, todos discípulos y misioneros de Jesucristo, Dios te bendice.
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XCX y Billie Eilish nos cantaron Guess. Son las 7, no es cierto, 8 de la noche con 7 minutos, Jalapa. Bienvenidos al Free Radio. Bienvenidos al programa de las complacencias musicales, donde yo te digo si la quieres y tú dices, aquí la tienes, y ya, suena tu canción. Por eso, para que esto suceda, tienes que pedírmela al 81-53-955, mandarme un WhatsApp al 2281-614-955. Me están pidiendo una canción de Cazzu, Angelita Martínez. Ya tengo tu canción, disfrútala mucho, súbele todo el volumen, y si la quieres, aquí la tienes.

Ya son las 8 de la noche con 20 minutos. Seguimos con la música, con el Free Radio, con los saludos y por supuesto con las complacencias. Márcame ahorita mismo. Queremos escucharte y ponerte tus canciones. 81-53-95-5. Saludos para nuestro amigo Luis, para Ángel Mancisidor, que está también en la sintonía y nos pidió esta canción de Mike Towers que se llama La Capi. Vamos a escucharla. Si la quieres, aquí la tienes.

0: Ahí estuvo Mike Towers. Y seguimos con más música, entregando canciones. Tengo un saludo grande, grande, grandísimo, especial para mi Eli del Toro. Elizabeth del Toro, te mando un beso grande. Qué cool que estás en la sintonía. Y Obi, te pongo tu canción y acabando 2x1 de los Backstreet.
1: This is a trial version of Breakaway One.
0: Tu canción, si la quieres, aquí la tienes.

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0: a la mitad de esa segunda emisión del Free Radio. Y aún hay saludos y varias canciones por sonar. Estela Mendoza nos escribió desde Tampico, que le manda saludos a su mami Yolanda, que nunca se pierde el programa y nos pide una canción. Ah, caray, de Chencho Corleone y Peso Pluma. Perfecto, ya está programada. Me voy con llamada. Buena noche. ¿Quién habla? ¿Hola? Nah, nah, se cortó. Pero bueno, por fin vuelve a marcar. Nos vamos con la música de Eminem y Houdini.
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0: Pluma con Humo. Ya son las 8 de la noche y 58 minutos. Seguimos con más del Free Radio, segunda emisión. Sigo recibiendo sus llamadas, programando sus canciones, poniendo sus notas de audio, y tengo acá una, vamos a escuchar.
1: Ya, buenas noches, si hay oportunidad, una canción de Cartel de Santa, de Ratón y el Queso. Saludos, buenas noches, aquí seguimos.
0: ¿Qué dijo el ratón y el queso? Amigo Marco, no te voy a poner una, te voy a poner dos canciones de Cartel de Santa. ¡Disfrútalas mucho! Y si la quieres, aquí la tienes.

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Ahí estuvieron David Guetta y One Republic con la canción I Don't Wanna Wait. Son las 9:24 de la noche y el Free Radio sigue, sigue. Nos quedan 35 minutos de programa aún para que puedas pedir tu canción favorita, dedicarla, lo que tú quieras. Por acá hay algunos saludos. Saludos para Francisca González Fernández, que está en la sintonía. Para Carlos Alberto, ¿qué? Ah, Ruiz también, que nos pidió por ahí una canción de Kali Uchis y Peso Pluma. Amigo, ya está tu canción, igual que un ángel. Súbele a tu radio, por favor, que tu canción ya está lista. Y si la quieres, aquí la tienes.

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1: Brenda, ahí estuvo Dua Lipa cantándote Illusion. Seguimos con la música. Nos quedan 23 minutos y el programa se acaba. Dios mío, ¿dónde están esas dos horas? ¿Quién sabe? Ya fueron. Ya fueron. Nos vamos con otra canción. Alesso y Nate Smith. La canción se llama I Like It. Y eso se va con saludos para nuestro amigo Braulio hasta el puerto de Veracruz. Si la quieres, aquí la tienes.

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Need Your Love, The War Republic, come on, apareceda. Llegamos por acá, ya son las 5 con 7 de la mañana, llegamos por acá. Mi nombre es Elias de Rati, andamos el juevesito, no cualquier jueves, jueves, Chavo Roca. Tú lo sabes, parezando. Hoy andamos un juevesito Chavo Roquesco, recordándote el WhatsApp, el 2281614955. Ese WhatsApp ya está más que disponible para todos ustedes, parezando. Así que, mira, ya le anda regando el Hermenegildo desde bien temprano. No. Hoy lo corremos, yo diría que sí. ¿Qué vota el público? ¿Corremos al DJ Hermenegildo o lo dejamos? ¿O lo dejamos al canijo? Parezando, mi nombre es Elías Durruti, el Durruti para los compas. Ya escuchaste al buen Hermenegildo en controles. Y andamos un juevesito Chavo Roquesco. Jueves 21 de mayo, caray, ya se nos fue. ¿Cómo están? Buenos días. ¿Ya desayunaron? ¿Ya les hicieron acá su lonche para llevárselo a la chamba, para llevárselo a la escuela, para irse a ver acá al Sancho o nada, para el santo? Mándamelo ahí al WhatsApp 2281614955. Si quieres tu canción Chavo Roquesco, ahí está más que disponible. Nos arrancamos con Ahora Sí, Mírame. Ahora Sí, Hermenegildo, La Billy Rubina. Y ahorita hablemos, no te nos despegues. Vámonos.

0: Besita Chavarriquesca. Have you ever seen the rain? The Greatest Clean Weather Revival. Qué bueno, Pérez Chanda. Regresamos por acá. Ya son exactamente las 5 con 15 de la mañana. Volvemos, estamos en Juevesito Chavarriquesca. Recordándote que ya puedes pedir tu canción al 22-81-6-14-9-5-5. Pura rolita chavarriquesca. Pero nos arrancamos con alguien que quizá no es chavarruco, pero tiene su alma chavarruquesca. Incluso hizo un cover de una canción chavarruca muy chida, llamada Tú con él. El buen Rabo Alejandro. Se llama Dando Vueltas. Y ahorita hablemos, no te nos despegues. Vámonos.
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0: Ya regresamos, ya son las 5:26 de la mañana. Volvemos para que parezca andas. 12 juevesito chaburriquesca. Y tenemos mensajitos en el WhatsApp, el 2281-614-9555. Y nos anda poniendo nuestra amiga Karina. Mi Durti, buenos días. ¿Puedes poner la de Crazy Little Thing I Love? De Queen, ¿cómo no? ¿Cómo no? Saluditos. ¿Qué onda por acá también que nos dicen la people? Recuerden que pueden mandar su nota de voz también al 2281-614-9555. ¿Qué onda?
1: Muy buenos días, Elías, el gurú Durruti, jueves de chavorrucos. Oye, por favor, una canción salsera, adolescentes, persona ideal, para este jueves. Gracias, y si la quieres, aquí la tienes. Saludos, mi buen gurú.
0: Saludos, mi cruz. Ahorita la ponemos para el centro. También nos pone por acá. Dice, muy buenos días, mi Durruti. Excelente jueves y bendecido para todos ustedes que están en cabina y los radio escuchas. Por favor, me puedes poner la canción de Bad Bunny, Andrea, dedicada para mi hija Camila. Vale, hoy estamos en jueves, chavorruco. Si quieres una canción chavorruquesca, arre, pero sí. Se complica el rollo. Nos vamos con esa rolita de Queen y ahorita hablemos. No te nos despegues. Vámonos.
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2: Directamente de Nesa para el mundo, las víctimas del doctor Cerebro.

23, acabas de escuchar el esqueleto de las víctimas del Doctor Cerebro, que por cierto son de Nesa. Hay varios ya artistas que han salido de Nesa y han pegado durísimo, durísimo, como lo son las víctimas del Doctor Cerebro, la emblemática banda de rock alternativo originaria de Ciudad Nesa, famosa por éxitos, pues como la canción que acabas de escuchar, Suéname el Esqueleto. También el Bogueto, uno de los, pues literalmente, máximos exponentes del reggaetón mexa. En general, yo diría que del reggaetón actual, ¿eh? O sea, porque de hecho, el año pasado estuvo en los charts de los mejorcitos, ¿eh? O sea, creo que hasta fue del artista más escuchado de reggaetón. La neta, pasada de lanza. El Buen Asesino, el Mauricio Hernández, el Buen Asesino, considerado como el mejor rapero de habla hispana y una leyenda del freestyle a nivel mundial. Todo un crack para el santo. También Aaron y su grupo Ilusión, también es una agrupación icónica de música tropical y cumbia, originaria de, pues, de Laguna, de la parte de Nesa. Está bastante padre por allá para el santo. Nos vamos directamente con Daddy Yankee. Súbele el volumen y ahorita hablemos. No te nos despegues, vámonos.

0: Golpes en el corazón de los auténticos decadentes. Sonando en el 95.5, bien de verano.
1: Golpes en el corazón.
0: Y a las 5 con 44 de la mañana regresamos a la Cámara de Santa. Recuerda que estamos en Cuecito Chavorruquesco. Entonces, si quieres tu canción, Chavorruca, ahí está el WhatsApp más que disponible: 22-81-614-955. La señora Rosa ya nos anda pidiendo la canción de Mil Horas de los Abuelos de la Nada. ¿Cómo no? Saluditos, señora Rosa. ¿Cómo no? Saluditos. Saluditos, saluditos. Padre Santo, ¿sabes qué estaba checando? Los Auténticos Decadentes. Fíjate que, a mi parecer, bueno, es que me van a funar. O sea, sí, siento que tienen buenas canciones, pero yo no soy tan fan de ellos. Pero sí, las que me gustan, sí me gustan varias. O sea, siento que sí tienen muy buenas canciones. Aparte, tiene canciones para dedicar, como la de lo que es la de Loco. Muy buena rola, aunque quemada, ¿va? Pero es muy, muy, muy buena canción. Nos vamos con Mil Horas. Y ahorita hablemos, no te nos despegues. Vámonos.
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0: Rayando el sol de Maná Cono, ya a las 5:52 de la mañana. Regresamos por acá, Brechanda. Seguimos en Juevesito Chaburruquesco y nos vamos directamente con Persona Ideal de Adolescentes Orquesta. Y ahorita hablemos, nos lanzamos con el buen Cruz. Y ahorita regresamos, no te nos despegues, vámonos.
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0: Hola, hola, bienvenidos. ¿Cómo están? Estamos hoy en un nuevo episodio de Ya Oíste. Hoy les traigo un tema muy interesante, poco conocido, que incluso

0: Yo al momento de investigar, la verdad me quedé con muchísimas, muchísimas dudas y tener el privilegio el día de hoy de poder contar también con un especialista en el área es algo que, wow, o sea, definitivamente vamos a aprovechar y vamos a sacar todo, todo, todas esas duditas. Es un tema que, pues no creo que muchos hemos escuchado, yo me incluyo en esa parte, es la lucidez terminal. Pero para yo no quitarle la palabra a nuestra querida invitada, a nuestra querida doctora Adriana Baltasar Bastidas, una especialista en geriatría y cuidados paliativos. Bienvenida, doctora, ¿cómo se encuentra?
1: Muchas gracias, muy contenta, muy feliz de poder estar aquí el día de hoy para compartir este tema que me gusta mucho, me apasiona y creo que es importante que lo conozcamos.
0: Pero antes que nada, me gustaría que nos explicara un poquito a qué se relaciona o qué es la lucidez terminal, porque yo me imaginaba una cosa y ya cuando leí, pues era completamente otra.
1: Claro, mira, la realidad es que la lucidez terminal es un episodio súbito, inesperado de claridad mental y como de un aumento súbito de energía en un paciente que ya está en el contexto de una enfermedad terminal, ya en una situación pues al final de la vida o previo a la muerte. Este episodio pues es súbito, dura generalmente un periodo muy corto de tiempo. Y lo importante es que se presenta una conexión como muy inesperada, muy súbita, pero a la vez relevante, tanto para el paciente como para quienes lo rodean, ¿no?
0: Claro.
1: Imaginémonos, la situación de lucidez terminal es cuando yo tengo a un ser querido, a un, pues sí, vaya, un enfermo, un ser querido, que ya tiene una enfermedad pues muy avanzada, en un estadio terminal prácticamente, que ya sabemos que quizá el final se acerca,
0: Okay.
1: que ya tiene cierto grado de desconexión con su entorno, que quizá ya no logramos entablar una conversación con él, ya no nos contesta quizá nuestras preguntas, ya no nos pide alimento, líquido, etcétera. Y de repente, de manera súbita, tiene un rush de energía, tiene otra vez entabla una conversación, otra vez logra comunicarse con nosotros, nos pide alimentos, nos pide un refresco, nos pide algo que antes ya no hacía.
0: Ya no.
1: Eso es la lucidez terminal.
0: Estaba viendo que en este tipo de situaciones, pues lo impactante es para la persona también que lo está acompañando, ¿no? Porque creo que piensa que todo volvió a la normalidad, ¿no? Entonces yo creo que ahí es un tema pues delicado en el aspecto en el que, pues, claro, ¿quién no quisiera ver a su familiar volver otra vez a hacer sus actividades, que salga de esa enfermedad? Pero lo que estábamos leyendo y lo que estábamos platicando, doctora, es que a veces, pues, es cuestión solamente de horas o de días, ¿no?
1: Exacto. Generalmente cuando nos enfrentamos a un episodio de lucidez terminal, nos está indicando que seguramente el final ya se acerca. Una realidad es que es imposible predecir cuánto tiempo nos queda de vida. No
0: Claro.
1: hay forma, no hay alguna forma que con certeza nos ayude a esto, ¿no? Si bien hay algunos factores pronósticos y algunas puntos, a lo mejor parámetros de laboratorio, parámetros clínicos, etcétera, que nos orientan a que el final ya se acerca. La realidad es que muchas veces los pacientes no se comportan como en los libros y pues desafían, ¿no?, a estos pronósticos. A veces el fallecimiento puede ocurrir pues en las siguientes horas, en los siguientes días, 7 días, o a veces no. A veces los pacientes pues desafían esas posibilidades. Y lo que pareciera ser un episodio ya de lucidez terminal, pues no, resulta que fue simplemente una lucidez paradójica, se llama,
0: Okay.
1: cuando ya no es, no ocurre la muerte de manera inmediata, ¿no? Sino que a lo mejor presenta esta lucidez y el fallecimiento puede ocurrir en meses incluso.
0: Pero ahora, por ejemplo, doctora, estábamos hablando de enfermedades terminales, ¿no? Y hay, por ejemplo, una estadística, perdón, de la edad en la cual se presenta más este tipo de lucidez terminal.
1: Sí, generalmente se ha observado que predomina en pacientes ya adultos mayores, en pacientes geriátricos, y específicamente se empezó a observar este fenómeno en pacientes con enfermedades neurodegenerativas, como
0: Okay.
1: que, como las demencias, la enfermedad de Alzheimer, la demencia vascular, las demencias mixtas, otro tipo de condiciones ya de deterioro cognitivo. En estos pacientes como tal se empezó a observar los cuadros de lucidez terminal. Por lo tanto, pues es más frecuente que un paciente presente lucidez terminal ya en edades avanzadas, ¿no? Estamos hablando 80 años o más. En realidad, cualquier paciente que presente una enfermedad terminal propiamente, llámese un cáncer en un estadio avanzado, una insuficiencia orgánica, por ejemplo, una falla cardíaca, una enfermedad renal crónica, una enfermedad hepática avanzada, etcétera. Cualquier paciente que se encuentre en esa situación de terminalidad o al final de la vida puede presentar un episodio de lucidez terminal, aunque pues se ha observado o se ha descrito con mayor frecuencia en pacientes mayores con demencia.
0: En la parte psicológica o emocional, ¿cómo es que lo estudian o lo abarcan? Porque creo que es un poquito más lo vemos en físico, ¿no? Claro. Que me duele algo, tengo malestar, pero ¿cómo? O sea, esa es una parte muy interesante, doctora.
1: Fíjate que en el ámbito de los cuidados paliativos, que es como mi área de especialidad, además de la geriatría, realizamos una evaluación de varias esferas del individuo, ¿no? De la persona. Una esfera biológica, que estamos hablando justo de los síntomas físicos, el dolor, náusea, vómito, sueño, etcétera. Los síntomas emocionales o psicoemocionales, que estamos hablando ahí de cómo afronta su diagnóstico, cómo afronta una pérdida, posibilidad de trastornos de ansiedad, de depresión, incluso el duelo anticipado, ¿no? De saberse perdiendo su estado de salud. Y también abordamos la esfera espiritual, que muchas veces en la medicina pues difícilmente la abordamos, ¿no? Y en cuidados paliativos sí es súper importante realizar el abordaje de esas creencias que tiene el paciente, ¿no? Si es una persona que se considera espiritual, si tiene alguna creencia, alguna religión.
0: Okay.
1: Espiritualidad va mucho más allá de la religión. Pero bueno, es como una esfera muy importante también que evaluamos. Y ahí pues vaya en el aspecto psicológico o emocional, es donde pues vamos indagando este tipo de síntomas, ¿no? Si el paciente presenta algún cuadro de depresión, compatible con depresión, con ansiedad, con este duelo anticipado, ahí es donde nos vamos dando cuenta y pues por supuesto, al darnos cuenta, logramos integrar un diagnóstico y dar un tratamiento en esa situación.
0: Antes de terminar, doctora, a mí me gustaría que, pues, no sé qué mensaje para todos aquellos que están en el sector de salud, porque es un tema, como bien dijimos, que no muchos tienen el privilegio de poderlo ver personalmente o de saber qué les puede dejar a esas personas que están en el sector médico y a las personas que están fuera de.
1: Yo creo que muy importante, no olvidemos que los cuidados paliativos se deben de brindar de una manera oportuna por un equipo. Paliativos no es nada más una persona, el paliativista es un equipo de el médico, enfermería, psicología, nutrición, vaya, somos un equipo de varios integrantes que nuestro objetivo es siempre acompañar y aliviar síntomas, ¿no? Aliviar síntomas físicos, emocionales, espirituales, este sufrimiento, para dar confort, para dar calidad de vida, calidad de muerte también. Y creo que un punto bien importante es que como profesionales de la salud, nadie nos enseña a afrontar la muerte. Esa es la realidad. Tal vez los que estamos en el área de paliativos lo sabemos hacer.
0: Claro.
1: Pero en medicina nos enseñan a curar, siempre a curar. Y pues no siempre podemos curar alguna enfermedad. Y es importante que cuando ya no podemos curar, entonces siempre acompañemos. Siempre busquemos dar confort, calidad de vida, aliviar síntomas, acompañar. Eso es la clave. Es un tema delicado, pero muy bonito. Y creo que se presta reflexión.
0: Así es. Y pues, muchísimas gracias. Esperemos verla aquí de nuevo, doctora. Y gracias a todos los que se quedaron hasta esta parte del podcast. Nos vemos en el siguiente episodio. Gracias, doctora. Y hasta pronto. Yo soy Génesis Sainz. Esto fue un episodio más de Ya Oíste. Adiós.
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0: Cualquier jueves, jueves, chavarroca. Recuerda que ya puedes ir pidiendo tu canción, chavarroquesca, al 2281640955. Nos lanzamos con el final, Rostros Ocultos, ¿cierto? Hablemos, no te nos despegues.
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4: 18 grados en Jalapa. 1, 2,

0: 1614955, estamos en jueves y te chaverriquezca. Y nos andan pidiendo la canción de Ni tú ni nadie de Moenia. Saluditos, como no, a la buena amiga Liz. También nos andan mandando un mensajito por acá. El buen Billy dice la de Pumping de Los Ilegales. Como no, como no aparecen los saludos también por acá. Saluditos al buen Huguín. Dice: saluditos, mi Ruti aquí con toda la pila y escuchándote por ahí la rolita de Fiesta de Sentidos Opuestos. Un abrazo y saludos para Magda que se recupere. Un abrazo del buen Huguín. Como no, saluditos, Huguín. Nos vamos con Moenia, Ni tú ni nadie. Y ahorita hablemos. No te nos despegues, vámonos.
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0: No dejes que de los Caifanes, ¿cómo no parece andar? Regresamos porque ya son las 6:33. Acabas de escuchar No dejes que, Caifanes. Que por cierto, en el álbum de El Silencio, que es donde sale esta canción, Caifanes con No dejes que acumula ya más de 300, casi 400 millones de reproducciones solamente por la canción de No dejes que, seguido de Nubes, que acumula a poquito más de 100 millones de reproducciones. Qué loco, ¿no? Qué loco que literalmente con una canción han acumulado lo que un artista que quizá jamás lograría en toda su carrera apareciendo. Qué loco, qué loco, qué loco, qué loco. Y también pues Caifanes sigue siendo una banda que hasta la fecha sigue activa y sigue pegando ahora sí que los corazones de los mexicanos, de los latinos en general, y no solamente de los chavorricos, sino pues de en general de los morrillos. Yo tengo muchos amigos que hasta la fecha siguen escuchando bastante, bastante, bastante los Caifanes. Ahora sí que la típica, ponga Caifanes y nos vamos con La Unión. Se llama Lobo Hombre en París. Y regresamos, no te nos despegues. Vámonos, vámonos, vámonos, vámonos, vámonos, vámonos.
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0: Fíjate que Dana creo que ha tenido bastantes experiencias en general en la vida y ha cambiado bastante, porque se volvió actriz, se volvió cantante, se volvió de todo, o sea, le ha hecho de todo. Fíjate que me encantaban mucho sus actuaciones dentro de Élite, o sea, siento que la armaba chido. Y ahorita, pues la neta, no se ve nada parecida a la Dana de Élite, porque la Dana de Élite era como que flaquita, digo mentira, gordita, acá más llenita y todo ese rollo. Se veía bien, la neta, la buena Dana en ese momento. Y de hecho me gustaba mucho cómo actuaba, la neta. Ya ahorita se ve súper flaquísima, está igual guapilla, pero pues ahorita ya es como que le da más al tema de la cantada, pero igual está chido, ha tenido varias fases. E incluso, ¿sabes qué? Entra en el juego de Chaburruco porque ella ha tenido igual su fase cuando estaba morrilla y la neta se la rifaba también bastante pareciendo. Ahora sí que eso es nada personal, abras.
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0: Nos vamos al noticiero con las noticias más relevantes que han pasado en las últimas horas, en los últimos momentos. Vanessa, ya nos vamos. Así que ahorita regresamos y regresamos con regalos para ustedes. Así que no te nos despegues. Ahorita hablemos. Ya te nos vayas. Vámonos.
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0: Muy buenos días, jueves 21 de mayo 2026, le damos la más cordial bienvenida, ya iniciando, arrancando la primera emisión de Oliva Noticias desde la ciudad de Xalapa, la capital de Veracruz. Sea usted bienvenida, sea usted bienvenido, como siempre, de parte de todo el equipo, le agradecemos su confianza para informarse con nosotros, ya en vivo, por las frecuencias radiales 95.5 de FM, y en Córdoba, para la región de las altas montañas, a través del 94.5 en FM, a través del patrón Córdoba, ambas estaciones de Grupo Oliva Radio. Vamos con este breve resumen de noticias. Más de 4,000 hombres y mujeres de Veracruz van a ser beneficiados con el programa del Instituto para devolverle al pueblo lo robado. Lo anunció ayer la directora de este instituto, Mónica Fernández.
1: Específicamente a 3,418 deudores están ya están liberados de su deuda.
0: La gobernadora del estado, Rocío Nale García, entrega 30 ambulancias a hospitales que están integrados al sistema IMSS Bienestar.
2: Pedimos las 60 ambulancias. Hoy estamos entregando 30. Y en 15 días, Elizabeth, a fines de mes llegan las otras 30.
0: El titular de la SEDARPA, Rodrigo Calderón, ha declarado a los medios que el aumento en el precio del jitomate no se puede controlar desde Veracruz.
3: Llega algún huracán, cuando llegan los huracanes, muchas lluvias, pues hacen que no produzcan el jitomate necesario.
0: Todo listo para el examen de admisión de la Universidad Veracruzana, esto lo informa el rector Martín Aguilar.
4: Tenemos el examen de admisión presencial de la Universidad Veracruzana, y los días 2 y 3 de junio será el examen de admisión en línea.
0: Jarabe de fructuosa desplaza a la miel natural en México ante la falta de cultura de su consumo, lo reporta Rafael Rodríguez, presidente de la Asociación Nacional de Médicos Veterinarios Especialistas en Abejas.
5: Antes se compraba un tambor de miel y se mezclaba con 9 de alta fructosa. Ahorita se hace es pura alta fructosa.
0: Ahora tengo las 7:05 de la mañana. Le recordamos las redes sociales de Oliva Noticias. Síganos, estamos en TikTok, Instagram, Facebook, @Oliva Noticias. Nuestra cuenta de WhatsApp 2281-400-600 para que ya nos mande sus mensajes y sus reportes en esta mañana.

0: mañana de jueves 22-81-400-600 o notas de voz también. Y la cuenta de X en la red social X, estamos como @OlivaNoticiasX. 7:05 p.m. jueves 21 de mayo. Esta es la primera emisión de Oliva Noticias. Iniciamos.
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0: Le hemos estado reportando sobre este caso y afortunadamente el día de ayer se dieron buenas noticias. A través de un comunicado, la Fiscalía General del Estado de Veracruz ha informado que fueron localizados con vida los 5 trabajadores de una empresa financiera que estaban desaparecidos en Tuxtepec, Oaxaca. En el mismo comunicado, la Fiscalía ha revelado que se trabajó en coordinación con autoridades del estado de Oaxaca para dar con el paradero de estas 5 personas. La Fiscalía de Veracruz señaló también que las denuncias por su no localización fueron presentadas por sus mismos familiares originarios de Veracruz tras perder comunicación con este grupo, con ellos, en el municipio de Tuxtepec, Oaxaca. La Fiscalía General del Estado de Oaxaca dio a conocer que las 5 personas fueron localizadas con vida, todos. Se trata de Yaret Farid Peña Azamar, Rosaura Esparza Aguirre Chávez, Cristian Yair Luciano Vasconcelos, Rodolfo Valencia y Joaquín Omar Valerio, quienes presuntamente fueron privados de la libertad mientras realizaban actividades laborales relacionadas con la empresa financiera. Medios de comunicación de Oaxaca informaron que estas 5 personas fueron abandonadas en el límite entre Veracruz y aquella entidad, entre Veracruz y Oaxaca, en la zona del Papaloapan. Lograron caminar hacia territorio veracruzano, donde finalmente pidieron ayuda.
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0: El Instituto para devolverle al pueblo lo robado lanzó el programa Volver a crecer. Se trata de un plan de rescate financiero diseñado para liberar las deudas de pequeños productores y mujeres rurales que tenían créditos con la Financiera Nacional de Desarrollo. En conferencia de prensa el día de ayer aquí en la ciudad de Jalapa, la directora de este instituto, Mónica Fernández, explicó que en Veracruz se va a beneficiar a más de 4,000 hombres y mujeres. La entidad es el tercer estado de la República Mexicana donde más personas tienen adeudos de esta naturaleza con estas características. Habla Mónica Fernández.
2: Esto es una acción del gobierno de la República que encabeza la doctora Claudia Sheinbaum, en la que estamos muy contentos de contar, como siempre, con todo el apoyo de la gobernadora Rocío Nale, y donde se van a beneficiar a más de 4,000 hombres y mujeres, específicamente a 3,418 deudores están ya están liberados de su deuda y pueden acceder al programa de descuento 742. Solo tienen que acercarse y listo.
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0: La gobernadora Rocío Nale celebró que se vaya a apoyar a muchas mujeres con este programa Volver a crecer. Se van a instalar oficinas en el centro, norte y sur de Veracruz. El programa inició el pasado 11 de mayo y concluye en el mes de septiembre.
3: Se les va a notificar para que acudan a la oficina por su carta de liberación. Entonces, buscar a todas las personas, independientemente que nos ayudan, pues con la comunicación, la persona que esté enterada o que ve algún medio va a decir, ah, pues tengo este programa, pero las que no, vamos a ir por todas, a notificarles a todas que la presidenta Claudia Sheinbaum ha hecho este programa excepcional, que acudan a las oficinas de Coatzacoalcos, de Minatitlán, de los Tuxtlas, diferentes zonas, las centrales, ahí se va a centralizar en la de Veracruz, en la de Pánuco y Martínez, y como dijo, gratuito. Van a ir las personas de notificación identificados a notificar usted, señora, debe esto, preséntese tal día, ahí le van a dar su carta de liberación. Va a ir la gente identificada con gafete oficial y es utilizando también parte de la estructura de Cedesol. y de SEDARPA.
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0: Bueno, para fortalecer la capacidad operativa hospitalaria y garantizar traslados médicos oportunos y dignos en todas las regiones del estado, la gobernadora de Veracruz encabezó ayer la entrega de las primeras 30 ambulancias de un paquete total de 60 unidades para hospitales integrados al sistema IMSS-Bienestar. La gobernadora Rocío Nale informó además que su administración avanza en el fortalecimiento integral del sistema de salud mediante acciones en abasto de medicamentos, atención salarial, servicios de limpieza hospitalaria a través de la empresa LimpiaVer y la próxima intervención de cocinas también en los centros hospitalarios. Escuchemos.
3: Y nos corresponde como gobierno apoyarlos, ayudarlos. Queremos que la universalidad de la salud se aplique, que todos los mexicanos tengan derecho a la salud y se le atienda. Veracruz firmó el convenio y al mismo tiempo que firma el convenio cede infraestructura, que son los hospitales y que son los centros de salud, y parte del personal de SESVER firma en IMSS-Bienestar con la federación. Pedimos las 60 ambulancias, hoy estamos entregando 30 y en 15 días, Elizabeth, a fines de mes llegan las otras 30. Pero yo no me quise esperar, pues porque estas ya les urgen a ustedes. Y le dije, pues hacemos dos entregas, entregamos hoy, a todos los hospitales van a llevar una. Si el IMSS-Bienestar manda otra, pues qué mejor, vamos a tener dos. También se adquirieron 4 helicópteros. Los 4 helicópteros son multiusos.
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0: El titular de la SEDARPA, Rodrigo Calderón, ha precisado que en Sinaloa y en Sonora es donde se produce el tomate, por lo que en la entidad aquí en Veracruz no se puede controlar el tema del aumento en su precio, en su costo. Admitió que cuando las condiciones climatológicas cambian, es cuando se reporta un incremento en su costo, como está ocurriendo actualmente. Escuchemos a Rodrigo Calderón.
4: Normalmente el jitomate, acuérdense que se pone más caro cuando tienen alguna helada. Nuestros compañeros productores de la zona de Sinaloa, Sonora, que es donde está la producción de jitomate, si tienen heladas o tienen demasiadas plagas y llega algún huracán, cuando llegan los huracanes, muchas lluvias, pues hacen que no produzcan el jitomate necesario. Y ese es el efecto que en todos los productos, no nomás en el jitomate, también
5: en Veracruz no se puede
4: en producir. La cebolla,
5: en Veracruz no se puede producir.
4: Normalmente, acuérdense que Veracruz es una zona tropical y hay muchísimas plagas. Las hortalizas batallan mucho para producirse, tienen que ser en invernaderos. El invernadero pues ya es muy caro mantenerlo, ya saldría un jitomate más caro de lo normal que viene como se produce en Sinaloa, que es a campo abierto.
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0: Por cierto, también auditorio, el titular de la Subsecretaría de Ganadería y Pesca de la propia SEDARPA, Carlos Jiménez, está reconociendo que el tema del gusano barrenador ya no solo se encuentra en el ámbito del ganado, sino que también en los animales de compañía. De esto también ya le hemos abundado sobre el caso, sobre el tema en este informativo. Ya en entrevista, el funcionario ha reportado que se han dado algunos casos en animales de la calle o de traspatio, ya que implementan campañas también para informar a la población en general sobre las medidas de prevención. Pues escuchemos a Carlos Jiménez.
6: El tema de gusano barrenador ya salió fuera nada más del ámbito ganadero. Hoy desafortunadamente en aquellos perros callejeros, en aquellos animales callejeros o en aquellos animales de traspatio que no tenemos la, pues estarlos cuidando de forma constante, de forma diaria, que es lo que le hemos pedido siempre a la población, y que ahorita a través de otras dependencias como salud, como SEDEMA, como SEDESOL, estamos haciendo o implementando campañas de información para que la gente, nosotros en casa, podamos estar revisando nuestros animales, porque ya no nada más es un tema ganadero. Desafortunadamente ustedes saben que la mosca es un insecto que vuela. Entonces, ¿cómo lo controlamos? Y Veracruz pues es propicio por su clima, la humedad, el calor propicia que el ciclo de la mosca esté de forma constante. Entonces tenemos que romper ese ciclo cuidando a nuestros animales en lo que se liberan las moscas estériles ahorita que se termina en un mes y medio la planta nueva en Chiapas. Bueno, tenemos ya, por ejemplo, en la parte de altas montañas, en dos municipios como Songolica, tenemos ahorita casos ya determinados en animales de compañía, ¿no? Más que en ganado, animales de compañía es donde ahorita estamos atacando el problema, porque estamos, insisto, tenemos que comunicar, y ustedes nos van a ayudar mucho en eso, que la gente sepa que tenemos que estar revisando cualquier herida, porque cualquier herida es susceptible.
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0: Cuidar el medio ambiente es un tema de salud y sobrevivencia humana. Esto lo informa la diputada Roxana Barragán Hernández. Está haciendo un llamado para que en la próxima temporada de lluvias, gobierno y población también se sumen a una intensa campaña de reforestación.
7: Tener en cuenta que es responsabilidad de todos tener el cuidado por el medio ambiente, ¿no? No lo abandera un partido, ni un ayuntamiento, ni siquiera es desde donde estemos. La Secretaría de Medio Ambiente tiene la apertura para poder dotar a los ayuntamientos de las especies, pero también los ayuntamientos tienen la capacidad de crear su propio vivero, poder germinar sus especies y llevar a cabo con escuelas, se me ocurren tantas cosas, ¿no? Con escuelas, con los niños, con la sociedad civil, con los comercios, hacer campañas de conciencia social y responsable y ambiental sobre todo. Un grupo de niños que se llaman Cacahuates, de la zona conurbada de Alvarado, y ellos tienen un proyecto muy bonito donde germinan el árbol, la plantita, y hacen sus propias campañas de reforestación. Vinieron para acá con la intención de que los apoyemos también con la materia prima para llevar a cabo este proyecto.
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0: Bueno, con el tema de la creciente inseguridad en las carreteras de la República Mexicana, esto ha provocado una fuerte crisis de operadores de tractocamiones, debido a que muchos conductores han optado mejor por renunciar y migrar a los Estados Unidos, ante el temor de ser víctima de la delincuencia. Lo reconoce el delegado de la Honorable Alianza Mexicana de Organización de Transportistas AC, la AMOTAC, Aldo Romero Lezama.
8: Sí, mucho. Tenemos una escasez de conductores muy fuerte. Hoy día se están yendo mejor a Estados Unidos y no precisamente a manejar. Se van de indocumentados a buscar trabajo o buscan trabajo de otra estación, pero sí, tenemos una crisis de conductores últimamente, precisamente por eso, por el miedo y el riesgo que existe en carreteras.
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0: Y el empresario cafetalero Manuel García Estrada está reconociendo que el incremento en los costos del café y de toda la cadena de producción termina impactando directamente al consumidor final, que es quien absorbe el aumento en los precios de la taza del aromático en cafeterías y en barras especializadas. Ya en entrevista, el mismo director de esta empresa Rococó, Banco Cultural del Café, ha explicado que el valor de una taza de café no solo depende del precio del grano, sino de todo el proceso que existe detrás de cada bebida de café.
9: Creo que necesitamos incrementar los tickets y creo que tenemos que incrementar los precios, porque no refleja necesariamente el precio de una taza de café todo el esfuerzo que hay, no solamente de los cafeticultores y beneficiadores con los tostadores, sino también lo que cuesta mantener una barra de café abierta. Es decir, nosotros cuando llegamos a una cafetería no estamos pagando grano, estamos pagando toda una sofisticación, un proceso entero donde es, oye, esta cafetería, ¿por qué me cuesta este café tanto? Bueno, porque además tiene que sostener nómina, seguro social, rentas altas, tiene que ser competitivo. Entonces, por eso se esfuerza más en tener mejor servicio, ser más amables, más excelentes, meterle más al tipo de, por ejemplo, hasta el tipo de taza, ¿no? Entonces, creo que el precio de las tazas en los cafés que valen la pena, en donde hay café que vale la pena, tienen que ser más altos.
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10: Otorga beneplácito y Roberto Lazeri será el embajador de México en Estados Unidos. Fue detenido en Culiacán el boxeador mexicano Omar Chávez, hijo de Julio César Chávez. Balacera en taquería El Cubanito deja un herido en Coatzacoalcos. Cayó un nuevo premio de la lotería en el puerto de Veracruz. El boleto número 05647 ganó un premio de 7 millones de pesos. Revelan tráiler y fecha de estreno de la docuserie de Michael Jackson en Netflix.
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11: Ya de vuelta, 7:24 a.m. El magisterio, agrupado en el Sindicato Integrador Alternativo de los Trabajadores de la Educación en México, está rechazando el aumento salarial del 9% anunciado hace unos días, la semana pasada, por el gobierno federal, al advertir que la cifra no compensa la inflación y omite aplicar al sueldo base de los docentes. Alejandro Cucuriachi, quien es a Cucuriachi Durán, quien es secretario general de CIATEM, de este sindicato en Veracruz, ha declarado que el ajuste no cubre las necesidades económicas de los trabajadores.
12: Ni para cubrir ni siquiera lo mínimo ni la mitad de lo que es la inflación de este año. La verdad resulta irrisorio que la presidente nos mencione un aumento del 9%, pero lo que no dice, que es la parte interesante, es que el 9% no se aplica de manera generalizada, ni siquiera se aplica directamente al sueldo tabular. Es un porcentaje que se va de acuerdo al ingreso de cada quien, pero sí se ha impactado en los aumentos de impuestos sobre la renta que pagamos.
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11: 7:25 a.m. 7:25, le recuerdo nuestro WhatsApp para que nos escriba, nos mande sus mensajes, sus reportes, avisos o comentarios en el 2281-400-600. También le recuerdo que tenemos un canal informativo en la plataforma de WhatsApp. Es un canal informativo como tal, con la información más importante y relevante del mundo, del país y de Veracruz. Le estamos enviando esta información todos los días de manera inmediata. Ahí está el canal. No es un grupo de WhatsApp como tal, es un canal informativo. 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informativa que también tiene Oliva Noticias en WhatsApp. Oiga, el día de ayer, en una entrevista que concedió el rector de la Universidad Veracruzana, Martín Aguilar, a este informativo en la segunda emisión de Oliva Noticias, se hablaron entre muchos temas. Ya la entrevista completa está en las redes sociales del informativo, está en el canal de YouTube, está en Facebook Live, en Facebook, está en la cuenta de X, insisto, la entrevista completa. Pero mire, dos de los temas que se destacaron con el propio rector. Informó que casi 44,000 estudiantes van a presentar examen de admisión a la Universidad Veracruzana entre el 30 y 31 de mayo próximo, de forma presencial, dos fechas, 30 y 31 de mayo, de manera presencial, física, pues van a presentar su examen. Y del 2 y 3 de junio lo van a presentar en línea. Esto lo informó el propio rector Martín Aguilar Sánchez, así fue el anuncio.
0: El día 30 y 31 de mayo tenemos el examen de admisión presencial de la Universidad Veracruzana y los días 2 y 3 de junio será el examen de admisión en línea, ¿no? Entonces, estamos ya a unos días para la presentación del examen y pues presentarán examen casi 44,000 estudiantes y aproximadamente se van a aceptar casi 21,000 estudiantes en la Universidad Veracruzana, de los cuales 20,162 corresponden a la oferta normal y un poco más de 700 a la población vulnerable que así nosotros dibujamos en la universidad. La matrícula de la UV se ha estado incrementando año con año. Nosotros estamos con una meta en este segundo periodo para terminar en el 29, es tener otros casi 7,000 estudiantes más en la Universidad Veracruzana.
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11: El mismo rector Martín Aguilar informó también que la UV cuenta con más de 200 programas educativos, pero que para este nuevo ciclo escolar se van a sumar nuevos programas de estudio.
0: Y en esta ocasión vamos a sacar cuatro nuevos programas: el trabajo social con enfoque de derechos humanos en Poza Rica, derecho con enfoque de pluralismo jurídico en la UV Intercultural de las Selvas, finanzas, ¿no?, de modalidad mixta, y el técnico de desarrollo turístico comunitario en la ciudad de Veracruz, ¿no? Entonces son cuatro nuevos programas.
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11: Son las 7:29 a.m. La directora del sistema DIF municipal de Jalapa, Olivia Aguilar Dorantes, está informando que en lo que va de la administración se han identificado y atendido aproximadamente a 40 personas en situación de calle.
13: Sí, a toda la población que se encuentra en el municipio de Jalapa, sí, a toda la población la atendemos en ese sentido, acudimos a atenderles. Y bueno, hay gente que, bueno, es de otro país, pero hay gente que tampoco es de Jalapa y pues también que pues nos han reportado gente de Tlaxcala, de Oaxaca, ¿no?, que dicen que son de allá, pero que bueno, que pues decidieron salirse de su casa, tomaron un camión y por aquí está, ¿no? El caso de una persona, ¿no?
14: ¿Tiene algún número se queda respecto de población atendida?
13: De población atendida, bueno, aproximadamente 40 personas hemos atendido, que están como más identificadas. Pero estamos para tener datos reales, estamos en la construcción de un censo que nos ayudaría también a conocer la magnitud de la problemática y tener algunas alternativas para atenderles.
14: Perfecto. ¿Algo más que nos quiere comentar, director?
13: Bueno, que estamos pues atentos en la administración de poder atender esta problemática. Tenemos esa preocupación también porque ya es una problemática no solo de Jalapa, a nivel nacional e incluso mundial esta problemática se presenta. Y entonces, bueno, como administración nos toca asumir esa responsabilidad y compromiso. Entonces, estamos en vías de hacerlo.
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11: Bueno, y el incremento en los precios del diésel y las tarifas de peaje ya está comenzando a impactar al sector turístico en la región de Orizaba. Escuchemos a Miguel Ángel Ramírez López, quien es integrante de la Asociación de Agencias de Viajes de Orizaba.
15: El aumento del diésel en el transporte, pues nos impacta a todos los que nos dedicamos al transporte. Y va a impactar, obviamente, directamente la canasta básica, porque todo se mueve a través de unidades. Entonces, al subir el precio de la gasolina, sube el precio del traslado de los fletes de la mercancía, y por ende pues va a haber aumento seguramente en los boletos de avión, en las rentas de unidades, de autobuses, de camionetas, porque pues ya no es, y de la mano con el aumento también de las casetas, que subieron aproximadamente un 15% más. Eso está impactando también fuertemente en el bolsillo de todos los mexicanos.
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11: Bueno, los trabajos de limpieza en la presa retenedora de sólidos, el Infiernillo, quedaron inconclusos, esto debido a la falta de recursos económicos por parte del gobierno estatal y federal, por lo que únicamente se logró retirar cerca de un tercio de los 120 mil metros cúbicos de material acumulado, lo informa el alcalde de Nogales, Suriel de la Cruz Cruz.
17: Lo ha hecho porque es demasiado el trabajo que se realiza y el tema presupuestal no nos alcanzaría, es por eso que también habíamos solicitado la introducción de gobierno del estado y de gobierno federal, porque pues, es un tema que los ayuntamientos no podrían sacar solamente de los 120 mil, yo le calculo que se hizo solamente una tercera parte.
18: ¿Y si lo está apoyando el gobierno del estado?
17: No solamente el tema de logística, el tema del financiamiento, el gobierno del estado nos apoyó con el tema de donación de gasolina y diésel cerca de 200 mil pesos.
18: ¿Y ya no están dando más recursos?
17: Es lo que nos dieron.
18: Nada más, pero todavía falta.
17: Pero pasó ya después de que se hicieran los trabajos del tema de la
18: represa. ¿Ahorita ya nos está trabajando ahí en el Infiernillo?
17: No, ya la minuta que firmamos los alcaldes, Nogales, Uruapan y Mendoza concluyeron ya aproximadamente un mes.
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11: La severa temporada de calor y la falta de lluvia ha comenzado a generar afectaciones en el abastecimiento de agua potable en el municipio de Huiluapan de Cuauhtémoc, luego de que el nivel del río La Herradura disminuyera hasta en un 40% debido al estiaje que enfrenta la región. Es la voz del alcalde Héctor Omar Urbano Dávila.
19: El tema del agua potable de La Herradura bajó considerablemente, ya un 40%. Lo estamos manteniendo diario. Diario están haciendo tandeos, están revisando válvulas. Desgraciadamente va disminuyendo. Si se dan cuenta ahorita el calor que está incrementando todos los días, entonces eso nos está afectando, ¿no? Igual, pues el incendio de hace 2 años nos afectó bastante en la parte alta. Estamos notando que sí hace falta una reforestación masiva, fuerte, en la parte alta para que esa parte sea húmeda y pueda establecerse un poquito, pues, tantito al manantial.
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11: 7:34, las condiciones, las máximas y mínimas, cómo estaremos para la jornada de este jueves, a continuación con los expertos.
20: Buen día, la Secretaría de Protección Civil informa el pronóstico del tiempo para el estado de Veracruz durante este jueves 21 de mayo del 2026. Seguirá el ambiente caluroso y bochornoso al mediodía y durante la tarde, mientras que por la noche y madrugada se sentirá un ambiente templado a fresco. También continuarán las lluvias y tormentas, principalmente en zonas montañosas del norte y centro del estado. El viento seguirá del norte, noreste y este moderado, con algunas rachas en costa y áreas de tormenta. Se recomienda mantenerse hidratado, evitar exponerse mucho tiempo al sol y estar al pendiente a posibles lluvias con actividad eléctrica en regiones montañosas. Ahora el detalle por regiones. Región Norte, ambiente caluroso y bochornoso durante el día, con cielo parcialmente nublado y probabilidad de lluvias y tormentas aisladas, especialmente en zonas montañosas. Viento del este y sureste moderado con rachas en costa, noche templada, nieblas eventuales matutinas. Región montañosa central, se espera un día cálido con periodos de sol y aumentando los nublados por la tarde-noche, con probabilidad de lluvias, chubascos y tormentas aisladas, especialmente hacia los límites con el estado de Puebla. Viento del noreste, este y sureste moderado, ambiente fresco durante la madrugada y primeras horas de la mañana, con posibles nieblas en partes altas. Para la región costera y llanuras del centro, persiste el ambiente caluroso y bochornoso con cielo parcialmente nublado y probabilidad baja de lluvias. Viento del norte y noreste moderado con algunas rachas en playa. Noche templada, nieblas eventuales por la madrugada. Para la región sur, continuará el calor y el bochorno con cielo parcialmente nublado. Se prevé viento del norte y noreste moderado, probabilidad baja de lluvias durante el día, aumentando ligeramente por la tarde y noche, principalmente hacia la región de Uxmalpa, nieblas eventuales por la madrugada. Mantente informado a través de los avisos oficiales de Protección Civil. Este fue el pronóstico del tiempo.
11: Gracias a José Llanos Arias, meteorólogo en el sistema de la Secretaría de Protección Civil, con esta información. Una combinación de enfermedades, plagas agrícolas y condiciones climáticas extremas mantiene en alerta a productores de caña de azúcar en la zona centro de Veracruz, donde especialistas advierten que en las próximas semanas podrían generarse una severa crisis en cultivos. Escuchemos al biólogo José Enrique Ortiz Villagómez, lo explica así.
2: Concientizar a los productores de caña, principalmente los de la zona cálida. Estamos hablando de municipios de aquí de la zona centro, tales como lo que es Córdoba, Fortín, Paso del Macho, Cuitláhuac, Carrillo Puerto, Cotaxtla, Camarón de Tejeda, Soledad, Villa Úrsulo Galván, La Antigua, Puente Nacional, que cuentan con clima cálido, que el exceso de temperatura va a debilitar a nuestra caña, disminuyendo el sistema de resistencia natural del cultivo de caña, y con ello la hacen más propensas a lo que es el ataque de los patógenos, al menos de los cuatro patógenos que mencionamos, que es Fusarium oxysporum en raíz, Fusarium sacharalis, Puccinia, y las diferentes plagas tales como mosca pinta y barnador de tallo de caña. Al debilitarse la caña y al estimularse las plagas y enfermedades con las altas temperaturas y humedades que estamos pasando en este momento, nos va a generar automáticamente la aparición de muy marcada de esas plagas y enfermedades. La intención es que el productor esté consciente que de aquí a 2 meses el problema podría estar potencializándose al 100%.
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22: Mensaje del arzobispo Jorge Carlos Patrón Wong.
23: El Espíritu Santo que Dios ha colocado en tu corazón, te impulsa cada día a decidir el bien sobre el mal, vencer al egoísmo con tu generosidad y construir relaciones de amistad donde hay ruptura y rencor. Desde la fe, transformas tu existencia con el amor que recibes de Dios Padre, la fortaleza que te da Jesucristo vivo y resucitado, y la luz que viene del Espíritu Santo. 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
11: Estamos de vuelta, 7 de la mañana con 42 minutos, 7:42. El mercado mexicano se encuentra inundado de miel falsa, elaborada exclusivamente con jarabe de alta fructuosa, una práctica que prolifera en México, y esto ante la falta de cultura en su consumo y la incapacidad de los compradores para poder identificar el producto auténtico. Sóstenes Rafael Rodríguez, presidente de la Asociación Nacional de Médicos Veterinarios Especialistas en Abejas, da el siguiente reporte.
4: Y aquí en el mercado nacional estamos inundados de miel falsa, ¿no? Porque sobre todo no tenemos cultura. Entonces se está tratando de que los apicultores no enfoquen solamente al mercado de exportación, sino en el mercado nacional, y mediante ya una norma que tenemos, una norma oficial mexicana, se trate de eliminar y sancionar a las personas que están vendiendo inundado el mercado con miel falsa, ¿no?
5: ¿Cómo es esa de miel falsa?
4: No, es miel falsa mexicana, desgraciadamente.
5: ¿Cómo es esta?
4: Bueno, prácticamente, como no tenemos cultura en el consumo, comparado con los europeos que tienen cientos de años consumiendo, aquí antes se adulteraba. Antes se compraba un tambor de miel y se mezclaba con 9 de alta fructosa. Ahorita se hace es pura alta fructosa. Ya ni siquiera le ponen miel a la adulteración.
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11: La producción apícola en Veracruz, posicionada en el cuarto lugar nacional, enfrenta amenazas simultáneas por la proliferación de plagas y el aumento también de colmenas con genética africanizadas, con estas abejas africanizadas. La situación pone en riesgo miles de toneladas de miel destinadas a los mercados nacional e internacional, además de comprometer el desarrollo de la agricultura sustentable en la región, lo está advirtiendo Arturo Ángel Hernández, investigador del Instituto Nacional de Investigaciones Forenses, Agrícolas y Pecuarias en el campo experimental de La Posta.
6: Bueno, las abejas africanas, al hacer el vuelo nupcial, es una cruza de que se mezcla la genética, y por eso es que eleva el nivel de defensividad, y eso es lo que uno busca, que nosotros coloquemos estas reinas con mejoramiento genético que lo tenemos en México. Lamentablemente en Veracruz hay pocos productores de abejas reinas, pero en México sí tenemos muy buenas que disminuyen esta característica de defensividad. Entonces eso es lo que hay que hacer, hay que buscar el incorporar estas nuevas estas reinas para que se haga constantemente el cambio de reinas y la recuperación de estos de estas colmenas que se encuentran de forma distribuidas en la ciudad de forma libre. Es un problema muy grave, debemos de entender que las abejas son territoriales, entonces al defender su territorio, al tener protección su territorio, pues es ahí donde se realiza el proceso de defensividad. ¿Qué es lo que hay que hacer principalmente? Es alejarnos del área donde ellas consideran su territorio lo más rápido posible, ¿sí? Buscando resguardarse, pelo, ojos, boca, nariz, que es lo más importante, y luego retirarse lo más rápido posible del área, porque sabemos que si son territoriales, al separarse de la colmena, del centro de que están protegiendo, pues va a disminuir un poco el ataque, ¿no?
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11: La falta de personal especializado en las dependencias de protección civil retrasa la atención en enjambres de abejas africanizadas durante la actual temporada primaveral, situación que incrementa el riesgo de ataques directos contra la población civil aquí en Veracruz. Mayolo Martínez Jiménez, coordinador estatal del Programa Nacional para el Control de Abeja Africana de la Secretaría de Agricultura y Desarrollo Rural, advirtió que las corporaciones municipales y estatales delegan las emergencias a los cuerpos de bomberos.
7: El Sistema Nacional de Protección Civil, ya sea municipal, ya sea estatal, para que ellos se encarguen de la atención del evento, ¿verdad? en virtud de que ellos están obligados por ley. La Ley General de Protección Civil obliga a este sistema y a los elementos operativos de campo a que actúen. Desafortunadamente, este organismo no tiene personal suficientemente preparado para este tipo de eventos desafortunados. Normalmente ellos tienden a enviar a los bomberos. Cuando los bomberos pudieran estar atendiendo a lo mejor situaciones de mucho riesgo, ¿verdad? A lo que están, ¿verdad? Que es al combate a los incendios y ese tipo de situaciones también peligrosas. Entonces, aquí lo que hace falta es tomar el acuerdo, ¿verdad?, con las autoridades de Protección Civil para que ellos tiendan a crear un ala que se encargue especialmente de atender este tipo de situaciones.
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11: El miedo de algunos ciudadanos a proporcionar sus datos personales para el registro de líneas telefónicas podría convertirse en un riesgo mayor al abrir la puerta a casos de suplantación de identidad y uso indebido de información personal, lo advierte el delegado de la Coordinadora de Deudores de Banca, Otón Ramírez López. Aquí lo escuchamos.
0: Tienen miedo todos que el gobierno tenga la información personal de nosotros y que perdamos la identidad. Entonces, tienen miedo de registrarse en las compañías diferentes que hay, porque no es en el gobierno, es en cada una de las empresas donde tenemos nuestro chip registrado o nuestro número telefónico registrado. Entonces, hoy en día hay que recordar que el 30 de junio es la fecha límite para registrar el protocolo de las líneas telefónicas. Muchos tienen miedo, pero hoy con esto no sé si sea bueno registrarlas, no sé si sea malo registrarlo, porque es algo que estamos hablando que va a pasar después del mes de junio. Pero hoy vino una persona con un problema que por no registrarla alguien le robó su identidad y registró líneas. ¿Con qué fin? Aún no lo sabemos. Entonces, pues pónganlo en una balanza, piensen lo bueno, piensen lo malo y decidan la conveniencia o no de registrarlo. Hay que recordarlo que, entre comillas, es una información oficial, es una orden gubernamental que, si no se cumple, simple y sencillamente la línea se va a cambiar.
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11: 11 minutos y las 8 de la mañana. Vamos a la información del país. El Departamento del Tesoro de los Estados Unidos ha detallado sobre el tema de sanciones contra 12 personas y dos empresas que están vinculadas, dice la autoridad norteamericana, al cártel de Sinaloa y sus actividades de tráfico de fentanilo. La autoridad norteamericana detalló también en un comunicado emitido ayer miércoles 20 de mayo que las medidas afectan a dos estructuras diferenciadas dentro del cártel, consideradas estas clave tanto en la distribución de la droga como en el lavado de dinero. Una de las redes está liderada por Armando de Jesús Ojeda Avilés, señalado como responsable de coordinar la recolección de grandes cantidades de efectivo procedentes de la venta de fentanilo y otras drogas en la Unión Americana, que posteriormente eran convertidas en activos digitales para su transferencia a nuestro país.
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11: La presidenta Claudia Sheinbaum Pardo declaró que son asesores de su homólogo de Estados Unidos, Donald Trump, quienes buscan intervenir en México. Sin ofrecer la identidad de dichos asesores, la presidenta Sheinbaum Pardo ha declarado que quieren meter a nuestro país, a México, lo quieren meter en el debate de las elecciones intermedias en noviembre próximo allá en la Unión Americana. Esto dijo ayer por la mañana la presidenta.
8: Y tenemos que estar muy vigilantes de hasta dónde quieren intervenir algunos, ¿eh? Porque no se puede decir Estados Unidos, porque no creo en eso. Ni siquiera, la verdad, personalmente, creo que sea el presidente Trump. Son algunos que lo asesoran, que están ahí. Que, por cierto, como tienen elecciones en noviembre, pues ahora quieren meter a México en sus elecciones de noviembre, en una visión muy electorera de algunos cuantos. Pues no, no, México no es piñata de nadie. Y tampoco van a intervenir en las elecciones del 27. No, aquí decide México, los mexicanos. Por eso digo que la esencia de lo que hoy estamos viviendo es la defensa de la soberanía.
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11: Y el Senado de la República recibió ya la iniciativa de la presidenta de México para aplazar la segunda elección judicial hasta el 2028, ya no el próximo año, sino hasta el 2028. La propuesta fue entregada por la secretaria de Gobernación, Rosa Isela Rodríguez, y la consejera jurídica de la presidencia, Luisa María Alcalde, a la presidenta de la mesa directiva del Senado, Laura Itzel Castillo.
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11: 7:52 a.m. En temas internacionales, lo que está haciendo noticia en las últimas horas. Estados Unidos imputó ya al expresidente cubano Raúl Castro los delitos de asesinato, conspiración para matar a estadounidenses y destrucción también de aeronaves por la muerte de 4 aviadores en la organización internacional llamada Hermanos al Rescate. Esto ocurrido hace 30 años, según documentos judiciales en los Estados Unidos. El Departamento de Justicia presentó ya los cargos en la Corte Federal del Distrito Sur en el estado de la Florida.
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11: Y reacciones, porque ayer mismo, ayer muy temprano, el secretario de Estado de los Estados Unidos, Marco Rubio, llamó este miércoles a los cubanos de a pie a construir una nueva Cuba. Un mensaje importante, duro, que da el gobierno de los Estados Unidos para el pueblo cubano. Escuchemos parte de este mensaje.
10: Hoy, desde los medios de comunicación hasta el entretenimiento, desde el sector de los negocios hasta la política, desde la música hasta los deportes, los cubanos han llegado a la cima de prácticamente todas las industrias, en todos los países, excepto uno, Cuba. Hoy en Cuba, solo aquellos cercanos al élite de Gaesa o que forman parte de ella pueden tener negocios rentables. Pero el presidente Trump ofrece una nueva vía entre Estados Unidos y una nueva Cuba. Una nueva Cuba donde ustedes, los cubanos de a pie, no solo Gaesa, pueda ser dueño de una gasolinera o de una tienda de ropa o de un restaurante. Una nueva Cuba donde ustedes, no solo Gaesa, pueden abrir un banco o tener una constructora. Una nueva Cuba donde ustedes, y no solo el Partido Comunista de Cuba, pueda ser dueño de una estación de televisión o de un periódico. Una nueva Cuba donde pueda quejarse de un sistema que falla sin temor a ir a la cárcel o ser forzado a irse de su isla. Y una nueva Cuba donde tengan la oportunidad real de elegir a quienes gobiernan su país y votar para reemplazarlos si no están haciendo un buen trabajo.
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11: El mensaje desde Washington hasta la isla de Cuba. Karina Arriaga, muy buenos días.
12: Hola, ¿qué tal? Muy buenos días, qué gusto saludarlos. Ya en este jueves 21 de mayo hemos estado recibiendo varios mensajes, también saludos, muchas gracias a quienes se toman el tiempo para mandarnos saludos, felicitaciones y algunas observaciones que también son muy bienvenidas. Por ejemplo, nos escriben, piden a la Dirección de Limpia Pública Municipal del Ayuntamiento de Jalapa que acuda ahí a la calle Higueras de la colonia María Esther, muy cerca de la avenida 20 de noviembre, porque lleva 2 semanas que sacaron unos muebles viejos en mal estado a la calle, pues para que se lo llevara el camión de la basura, pero el camión de la basura no se lleva este tipo de desechos, bueno, por así decirlo, porque son muebles que aunque ya son viejos, todavía están en buen estado, y ahí siguen estos muebles estorbando la banqueta y el paso vehicular. Entonces, los vecinos piden que si se puede hacer algo para que se puedan, pues, mover estos muebles, y sobre todo un llamado a los vecinos y a la gente que vive por la zona o en otras zonas de la capital del estado y en otros municipios a no hacer este tipo de, pues, de acciones de sacar muebles u otros desechos que no se va a llevar el camión de la basura y que se quedan ahí por meses, a veces semanas, estorbando el paso. Otro mensaje, muy buenos días, solo para informarles que anoche estuve en el CAE, en la entrada principal, y se necesita una fumigación porque hay mucho, mucho mosco en gran cantidad. Muchas gracias. No nos dice su nombre, pero bueno, hace este llamado a las autoridades. Otro mensaje, muy buenos días, auditorio, me parece muy bien que las unidades para los hospitales pues lleguen más y todo eso, pero también es imprescindible que en todos los hospitales, tanto en el IMSS como en el ISSSTE y el SEM, haya medicamentos, porque hay falta de estos. Hay muchos casos, como mi propia familia, que han estado comprando hasta las jeringas y gasas. No hay lo indispensable. Es Jordi Funet quien nos está escribiendo y bueno, hace este comentario de que hay algunos faltantes en varios hospitales. Otro mensaje desde Coatepec, Nos pregunta Juan, dice, ¿qué se puede hacer con los taxis que están cerquita del mercado y están cobrando 40 y 50 la carrera mínima? Ellos están poniendo sus tarifas, ¿qué se puede hacer al respecto? Yo sé que todo ha subido, pero también que hagan conciencia porque quieren hacer la cuenta en dos o tres viajes. Bueno, ¿qué se puede hacer? Denunciarlo. Hay unos teléfonos de tránsito del estado que aquí también los hemos estado compartiendo en Oliva Noticias, en nuestras redes, donde usted puede pues denunciar estas prácticas que no deben hacerse. Había ya una tarifa establecida en esta zona, sobre todo de la capital del estado y otros municipios. Incluso compartimos estas tarifas desde la mínima hasta varias zonas, dependiendo a dónde se traslade usted. Y si puede hacer la denuncia, puede reportarlo a tránsito, llaman al conductor del taxi. Acuérdese también, hay que tomar el número del taxi, dónde usted hizo su viaje y reportar todos estos detalles para que se llame al conductor o al dueño del taxi y se les pone una sanción administrativa y creo que también una multa. Entonces, eso hay que hacer, Juan, y bueno, también un llamado a nuestros compañeros taxistas, pues que hay que hacer conciencia, como dice Juan, ¿no? Porque sí, todo está muy caro, pero hay un acuerdo y pues hay que respetarlo. Yo sé que no son todos, muchos taxistas están respetando este acuerdo y son muy conscientes y ayudan al bolsillo de la ciudadanía. Otro mensaje, hay una cuarteadura en la calle Cordillera Cantábrica del fraccionamiento residencial Las Cumbres, con Aconcagua. Se está abriendo o sumiendo la calle y ya salen olores fétidos. Es Susana Cuevas quien nos está escribiendo esta mañana y está reportando lo que está ocurriendo en esta calle. Nos manda además una fotografía. Muchísimas gracias. Vamos a hacer la canalización y vamos a reportar esto que usted está escribiéndonos esta mañana. Dice... Quiero pasar mi reporte sobre la pintura que se necesita en los cruces peatonales de la ciudad, principalmente en la avenida Jalapa, frente a la Normal. Es una avenida donde hay cruces peatonales, pero los automovilistas no los respetan porque prácticamente ya no se ven. Entonces, bueno, hace este llamado al Ayuntamiento de Jalapa para que vuelvan a pintar estos cruces peatonales y sean respetados sobre todo por los automovilistas. Y un último reporte, hay un accidente entre tres vehículos sobre el bulevar Jalapa Banderilla, casi llegando a la Martinica. Precaución porque hay una gran carga vehicular. Si usted va por la zona, ahí por el bulevar Jalapa Banderilla, casi llegando a la Martinica, hay un accidente y hay una gran carga vehicular. Siguen llegando los mensajes, pero también tenemos más información. Escríbanos al 2281-400-600, denuncias y reportes ciudadanos y que tenga usted un excelente día.
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14: Gracias, buenos días amigos, ¿cómo están? Solo unas cuantas horas nos separan del duelo de ida de la gran final del fútbol mexicano entre Cruz Azul y Pumas, teniendo como sede el Estadio Ciudad de los Deportes. Durante el día de medios realizado ayer, el técnico de Cruz Azul, Joel Wiki, destacó que cuenta con jugadores con experiencia, algunos de ellos seleccionados nacionales de su país y otros que han sido campeones en otras ligas, de tal modo que es muy importante su recorrido para afrontar la presión de una final. Respecto al hecho de que Cruz Azul no cuenta con estadio propio para sus juegos como local, dijo que todo México es su casa al haber afición de la máquina en todo el país. Su contraparte en Pumas, Efraín Juárez, se mostró sorprendido por la polémica surgida por haber felicitado al árbitro Daniel Quintero Buitrón por el buen trabajo realizado en la semifinal ante el Pachuca, situación que levantó suspicacias en torno a la decisión o la designación de dicho colegiado para pitar el duelo de vuelta. Parece que está mal felicitar a alguien por hacer bien su trabajo. A la próxima le tengo que decir groserías y gritarle. Se me hace triste y extraño, dijo Juárez. A puertas del duelo de esta noche, Cruz Azul llega con registro de 4 triunfos y 1 empate en esta liguilla, imponiéndose en cuartos de final al Atlas y en semifinales a las Chivas en el marcador global. En el caso de los Pumas,

0: sustituido por Ismael Rosario López Peñuelas luego de una presunta queja de parte de Pumas para pitar la ida de semifinales de los felinos ante el Pachuca. Esta vez la queja de la máquina no prosperó. Para concluir, una nueva polémica rodea a la familia de Julio César Chávez luego de que su hijo Omar Chávez fue detenido en Sinaloa y trasladado al penal de Aguaruto, según se detalla en el Registro Nacional de Detenciones. Según la información, la detención del menor de la dinastía ocurrió el día de ayer a las 8:53 de la mañana por elementos de la Policía Estatal Preventiva de Sinaloa. Hasta el momento, las autoridades mexicanas no han hecho públicos los cargos específicos o el motivo oficial de su arresto. Para Oliva Noticias, Paulo César Monsalves.
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2: Nos vamos, gracias Karina Arriaga, subdirección de información. Yesenia Ramírez, gracias, nos coordina la información para el portal y en redes sociales. En controles, Elías Durruti, que pase, que tenga usted una excelente mañana, una muy buena jornada de jueves.
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Andamos el 21 de mayo. Yo iba a decir 21 de mayo 1900. No. 21 de mayo para el santo. Y andamos el jueves, chavarroco. Recordando que ya puedes reportarte con nosotros al 2281614955. Tenemos regalitos en un ratito, así que ponte muy atento. Nos vamos con la Villa, Ryan Castro y Capo.

0: One More Time. Nos vamos con Shakira. Y hablemos. You got me. No te nos despegues.
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0: una cosa, una noticia muy chavorruquesca. Para todos los chavorrucos que les gusta el fútbol, que son bamboleros, ¿dónde jugará Cruz Azul la final de la Liga MX contra Pumas? Porque para los que no saben, ya es el día de hoy, ahora sí que el primer partido el de ida. ¿Dónde jugará Cruz Azul? La final de ida se jugará el jueves, o sea, el día de hoy, en el Estadio de Ciudad de los Deportes, o sea, en el Estadio Azul, a las 8 de la noche. No es como el del domingo que se juega a las 7, este se jugará a las 8, tiempo Centro de México. Y la Liga, pues la Liga MX informó que Cruz Azul solicitó el cambio de sede para la final del ida en tiempo y forma, ¿no? Pues ya ven de que andaba jugando en el Estadio Banorte y de ahí se cambió ahorita a la sede, pues ya que el Estadio Banorte pues no se encuentra disponible.
1: This is a trial version of Breakaway One.
0: Por lo del Mundial, ¿no? O sea, ya hasta le cambiaron el nombre, de hecho ya no se llama Estadio Banorte, le cambiaron el nombre a Estadio Ciudad de México, aunque eternamente será el Estadio Azteca. Pero horario para el juego de vuelta también va a ser el 24 de mayo, o sea, el domingo a las 7 de la tarde. O en el estadio, ahora sí que CU, en el estadio, ahora sí que sede del buen Pumas. Y la neta, va a estar bueno, va a estar chido, la neta, el partido. Te los recomiendo que al rato lo vean. Yo la neta sí le voy al Pumas, hoy sí me voy a ir con el buen Pumas. Hoy andamos bien CU, Pumas, pero no lo queremos mufar, entonces no me voy a poner a playa del Pumas, la neta. Nos vamos a aguantar. Pero eso nos vamos directamente con Shakira. Rabo Alejandro, te felicito, ahorita volvemos.
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10: Jalapa 21 grados.

0: Directamente para nuestra buena amiga Elliot, que nos la pedía. Y ahora regresamos, ya son las 8:48 de la mañana. Que por cierto, J Balvin anda de gira acá en México. Le anda abriendo su concierto a Lucielito Mix, rifándose la Lucy, que siento que es el papá de literalmente el reggaetón mexa. El reggaetón en general, del reggaetón mexa, sí es el papá del buen Lucielito Mix. Y es muy buena onda, fíjate que anduve conviviendo con él hace como 2 semanas. Pasado de lanza, muy pasado de lanza el buen Lucielito Mix. Saluditos. ¿Qué onda? Buenos días, hola.
1: Buenos días, mi Durruti querido.
0: Buenos días.
1: Un saludo para la señora de Tierra Blanca.
0: Un saludo
1: para Janet. Un saludo para Noé Pérez. Un saludo para Chava, para Abraham, para la preciosa Rinconada Veracruz, para Mirna, para Lisbeth. De parte de Gloria Morales, todos somos sensación.
0: Saluditos, mi buena Gloria. Pasando lista, como siempre. Saluditos también al buen Andrés Ortega, como no, que ya también se anda reportando con la people acá. Para el buen Mau, también ya nos anda pidiendo una rolita para su hija, la de Taylor Swift, de Fate of Ophelia, y nos vamos con esa rolita. Ahorita volvemos. No te los despegues, vámonos.
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2: Muy buenos días, este jueves 21 de mayo, aquí está la información más reciente. El Senado de la República recibió la iniciativa de la presidenta Claudia Sheinbaum para aplazar la segunda elección judicial a 2028. La propuesta fue entregada por la secretaria de Gobernación Rosa Isela Rodríguez y la consejera jurídica de Presidencia Luisa María Alcalde a la presidenta de la mesa directiva del Senado Laura Itzel Castillo. Más de 4.000 hombres y mujeres de Veracruz serán beneficiados con un programa del Instituto para Devolver al Pueblo Robado, INDEP. Así lo anunció su directora, Mónica Fernández.
3: Específicamente a 3.418 deudores están ya liberados de su deuda.
2: Y estas serán las condiciones del tiempo, en voz de la experta meteoróloga de la Secretaría de Protección Civil.
4: Seguirá el ambiente caluroso y bochornoso a mediodía y durante la tarde, mientras que por la noche y madrugada se sentirá un ambiente templado a fresco. También continuarán las lluvias y tormentas, principalmente en zonas montañosas del norte y centro del estado. El viento seguirá del norte, noreste y este moderado, con algunas rachas en costa y áreas de tormenta. Región montañosa central. Se espera un día cálido con periodos de sol y aumento de nublados por la tarde y noche, con probabilidad de lluvia, chubascos y tormentas aisladas, especialmente hacia los límites con Puebla. Viento del noreste, este y sureste moderado. Ambiente fresco durante la madrugada y primeras horas de la mañana, con posibles nieblas en partes altas. Soy Selen de Chi.
2: Soy Karina Arriaga y en una hora te espero con más información.
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0: Hoy con 11 de la mañana llegamos por acá a los horóscopos del 95.5. Muy contentos porque por fin es jueves, Misitla. Buenos días, ¿cómo estás?
1: Sí. Ah, mi niño, ¿qué pasó?
0: Ahí estaba, ahí estaba.
1: ¿Qué pasó? Estamos arrancando la mañana del jueves, contentos de traerte un tema nuevo para que empieces ya a votar por tu signo. Hoy hablaré el niño interior zodiacal. Escucha bien, el niño interior zodiacal. ¿Cuál es la esencia sagrada que habita en cada signo? Si quieres conocer el tuyo, pues empieza ya a marcar para votar por tu signo en el 2281614955. Ahora, ¿qué hay en el cielo astral para esta mañana de jueves 21 de mayo? El aire cambia y tú también. El sol en Géminis, luna en Leo, acercándose a Urano. El sol acaba de entrar ayer en Géminis, el cielo comienza a moverse más rápido. Ideas nuevas aparecen de golpe. Conversaciones abren posibilidades inesperadas, algo se libera y algo deja espacio para respirar distinto. La cercanía entre el Sol y Urano acelera el ritmo general. Los próximos días traen movimiento, cambios rápidos, una sensación de apertura mental. Muchas cosas comienzan a verse desde otro ángulo. También se liberan las cargas. Con la luna en Leo todo se siente más cálido, más creativo, más vivo. Hay ganas de salir, compartir y volver a disfrutar de tu propia energía. El clima cambia y algo dentro de ti cambia también. Así que bueno, ahí está. Es lo que hay en general para todos nosotros. Vamos a felicitar a la gente bella que celebra su santo y su cumple en el día de hoy. Bueno, primero en el santoral, para hoy 21 de mayo, celebramos a los santos mexicanos Cristóbal, Agustín, José María, David, Justino, Atilano, Román, Pedro, Rodrigo, Tranquilino, Genaro, José Isabel, Sabás, Toribio, Luis, Manuel, Salvador, David, Mateo, Pedro y Jesús. Ay, David Uribe. Bueno, también celebramos los nombres de Valente, Virginia, Constantino y nada más. Bueno, tuvo largo el santoral por los santos mexicanos, pero enhorabuena y muchísimas felicidades. Mis contactos que en el día de hoy están celebrando su cumpleaños. Felicidades para Ivancito Sarmiento, querido amigo, extraordinario cantante, un abrazo muy grande. Raimundo Hernández, Alejandro Contreras, Kevin Marino García Luna, Rocío Munguía, Sirenita Luna, para Sayet Santiago, Alicia Vázquez Rodri, Yaris Huitrón, Isabel Lagunes y mi hermana Carisma Ayala. Te amo, manita chula, hasta Veracruz, te mando todo mi amor para ti. Bueno, ¿qué dice el perpetuo de la gente que como tú nace en este día, en este 21 de mayo? Bueno, la gente que nace en este día son personas de Géminis inteligentes, versátiles. Obtendrán siempre el apoyo de amigos influyentes, tienen originalidad, actividad productiva, realizarán un montón de amistades a lo largo de su vida y tendrán siempre protección, una vida social brillante. En la salud hay predisposición a dolencias articulares, las mujeres podrían tener un parto doloroso. Eres una persona inteligente que alcanzará el éxito si te empeñas con pasión y tenacidad en realizar todo lo que te has propuesto. Enhorabuena. Bueno, pues mi niña, mi Carlita, ya me manda a los famosos que nacieron en un día como hoy, este 21 de mayo. Hoy es el cumple de la extinta gran actriz Rebecca Jones. No me canso de verla en Cuna de Lobos, me encanta, grande de verdad, una gran actriz, en paz descanse, Rebequita Jones. También es el cumple del rapero Chauncey Hollis, hoy cumple 39 años. También es el cumpleaños de Eduardo Verástegui, mi novio. Mi Eduardo Verástegui cumple años hoy, también Mr. T. Gauthier, también cumpleaños hoy. Déjame ver quién más. La bajista Lindsay, también cumpleaños, el actor de televisión coreano Sang Hyun Lee, hoy cumple 30. No, pues para los coreanos ya debe ser un viejito. No, entre más jóvenes, mejor. Mira, tu tío Sergio Mayer, hoy es su cumpleaños.
0: A que la andaban funando bien bonito. No, hombre. Ah, pero yo lo quiero.
1: Hoy cumple 60 años. Me gusta cómo reaccionas. Bueno, les decía, el cantante de Rock Gauthier cumple 46, Notorious B.A.G. El rapero falleció en el 97, Notorious B.A.G. También es el cumpleaños de Paloma Duarte, Lisette Morelos, Lisa Edelstein. Ella también sale en esas de NCIS, en esas también sale esta actriz. ¿Quién fuera presidente de México? Don Lázaro Cárdenas. Hasta avenida lleva su nombre. ¿Quién más? Déjame que vea, el jugador de fútbol americano, Josh Allen. Hoy cumple 30 años. Y también se cumple de Stormy Boxy y de Noel Fielding. Ay, de Leo Sayer. Bueno, pues ahí está. Ellos son los muy famosos. Ah, bueno, Taylor Sheridan. También es su cumpleaños. Voto por Escorpión y todos los signos. Tú muy bien, mi niña chula. Te mando un abrazo grande.
0: Yo por Géminis y todos los signos.
1: Ah, bueno, está bien. Entonces todos los signos bien rayuelas, porque los primeros dos votos ya los tienen. Así que sin más preámbulos, vámonos rápidamente. Elías El Durruti en el máster. Soy Citlali García. Bienvenidos, buenos días.
2: Géminis.
1: Mucho cuidado con los excesos. Cuida esmeradamente tu salud. En lo personal, tu buen corazón puede traerte problemas, porque hoy será difícil decir que no, especialmente si alguien te pide dinero prestado. Prepárate a enfrentar personas que solo buscan evidentemente aprovecharse de ti. 3, 19 y 8.
3: Cáncer.
1: Tómate las cosas con calma, porque hoy fluctuará entre altas y bajas. Tu vida personal y tu trabajo se pueden ver en conflicto, porque de alguna manera el uno afecta al otro. Ponte al día en todo trabajo trazado. No te comprometas con más de lo que puedes cumplir. 37, 8 y 30.
3: Leo.
1: Compromisos personales y trabajo extra están al orden del día. Organízate, coloca tus deberes en orden de importancia para que no te atrases. Exalta tu buen sentido del humor para que todo sea más fácil y más llevadero en este día. Haz lo que puedas con lo que tengas a mano. 10, 15 y 2.
3: Virgo.
1: Es tiempo de poner tus planes en acción, pero vete poco a poquito. Dale a cada cosa su lugar de importancia. No sigas yendo de un lado para otro sin rumbo fijo en la vida. Procura el consejo de aquel o aquella que te quiere y te conoce a fondo. 11, 9 y 44.

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14: Ya a las 9:25 de la mañana, recuerden que ya pueden votar por su signo al 2281614955 para que sepan cómo es el niño interior de su signo zodiacal.
15: Yo creo que el tuyo debe ser muy parecido al adulto que eres, ¿va?
14: ¿Cómo?
15: Tu niño interior debe ser muy parecido a tu adulto.
14: Ah, sí, no, yo todavía no soy adulto, yo todavía soy un niño nada más con con edad quizá de adulto chiquito, pero pues
15: sí.
14: Seguimos siendo un chamaco.
15: Pero eres responsable, eso es fantástico en ti.
14: Algo así.
15: Fíjate que les voy a dar más o menos un adelantito. Desde la astrología psicoespiritual, dentro de cada adulto vive un niño o una niña interior que conserva las cualidades esenciales del signo, pero en su estado más puro, antes de que las máscaras sociales y las heridas lo moldeen. Este niño zodiacal no es inmadurez que debe ser superada, no. Es la fuente de autenticidad, creatividad y vitalidad que nutre toda expresión adulta sana. Conocer al niño que llevas dentro, según tu signo, significa reconciliarte con tu esencia original. No se trata de actuar infantil, sino de honrar la parte de ti que aún sabe reír sin razón, sin motivo, emocionarse sin filtros, soñar sin límites. acá te lo voy a platicar. Vámonos con los votos. Les adelanto, gracias al Durru y a mi Carly, ya todos tienen dos votos. Hola. ¿Sí?
3: Buen día, Citlali, soy Hola. La preciosa. Quiero saber qué niño llevo dentro, o niña, no sé, porque nunca tuve ni uno. Soy Piscis y me gustaría saber. Aquí en Riconada somos sensación. Venga. Saludos, Citlali, te Saludos. Extraño y te quiero mucho.
15: Yo también. Hola. ¿Qué pasó?
14: Espérame, que ya ves qué pasa acá.
15: Ay,
14: ahí
15: no.
14: Ahí va.
15: Ok.
10: La Citla voto para Piscis y un saludo para el comedor de Doña Feli aquí en Veracruz. Saluditos, bendiciones. Bonito día.
15: Ya vieron, voto egoísta, ya va ganando Piscis tú. Hola. Se.
16: Buen día, voto por Cáncer. Gracias, soy Rosy.
15: Sale, Rosy.
14: Es que lo que se cambia de un lado para otro de mensaje
15: sí, se traba.
17: Hola, buenos días, Citlali.
15: Buenos días.
17: Mi voto es para Tauro.
15: Ok.
14: También vota por acá Eliud para Sagitario, Aries, Libra y todos los signos, Citla.
15: Eso, me gustó más. Por fin, un voto masivo. Hola.
18: Géminis. Buenos días. Y un voto para todos los signos.
15: Eso, muy bien.
19: Hola, Citla. Hola, Durruti.
15: Hola.
19: Buen día. Yo voto por Sagitario. Y todos los signos, por favor. Muchas signos. Gracias. Super. Que tengan un bonito día. Bye.
15: Igual, bye.
14: Suri Salcedo vota por Aries y para todos los signos, Citla.
15: Me encanta. Sigamos.
20: Buenos días, Citla. Todos somos sensación.
15: Hola, Santi.
20: Quisiera el perpetuo de Géminis.
15: Solo
20: del 8 de junio del 64 y para Ángeles del 1 de junio.
15: Ok. Bueno, saludos, corazón.
21: Buenos días, Citlali, habla Lolis García.
15: Hola,
21: yo voto por el signo de Libra, Leo, Escorpio y Acuario. Bendecido jueves, todos
15: Leo,
21: somos sensación.
15: Libra, Escorpio y Acuario. Ahí está su voto. ¿Seguimos?
22: Sagitario, buenos días.
15: Buenos días. ¿Sí?
23: Buenos días, voto por Cáncer, por favor.
15: Sí, cómo no.
24: Hola, buenos días, mi Citla. Buenos días. Sí, yo voto para ver mi niña que llevo dentro, para Géminis, y un voto para todos los signos. Gracias.
15: Eso me gustó. Un audio más.
25: Citlali,
15: un audio más y nos vamos.
25: Buenos días, Citlali. Un voto para Géminis y un voto para todos los signos. Muchas gracias, bendiciones.
14: Creo que ganó Géminis, ¿verdad?
15: Sí. No.
14: ¿No?
15: No, fíjate que es que hubo mucho voto egoísta, mi colachón. Ganó Piscis.
14: ¿Piscis?
15: Sí, fíjate, se fueron como hilo de media y el Piscis tenía bastante voto egoísta y ganó. De ahí le sigue Cáncer y de ahí Géminis. Bueno, entonces, vamos primero a descubrir esta info que hoy traigo para ustedes, hablando de el signo de Piscis. Ahí sirve que reseteas ahí lo que tengas que moverle, que sea loca, bien gacho. ¿Para qué? Para la retroalimentación, que me digan qué onda, que me digan si checa, si no checa, les gustó, les dolió, les movió, ¿sale? Voy con el signo de Piscis. Entonces, mira, Piscis es el niño de los ojos de cielo. Nombre simbólico, el pequeño soñador. Edad espiritual de 0 a 7 años, la etapa del asombro, del descubrimiento de la magia en lo cotidiano. ¿Cómo es este niño? El niño Piscis vive en un mundo propio. Puede pasar horas mirando las nubes, hablando con un árbol, inventando historias con sus muñecos. Es increíblemente empático. Si alguien llora, él llora también. A veces parece distraído, pero en realidad está en otra dimensión. Su imaginación es tan vívida que a veces los adultos se preocupan de que confunda la realidad con la fantasía. Sus dones esenciales, una imaginación desbordante, crea mundos enteros en su mente. Empatía extrema, siente el dolor ajeno como propio. Conexión con lo espiritual, tiene sueños premonitorios, amigos invisibles, intuiciones certeras. Capacidad de asombro, todo es nuevo, todo es mágico, por lo tanto todo es posible. Su voz interior, ¿ves lo que yo veo? Escucha lo que no se oye. Déjame soñar un rato más. ¿Qué necesita para sentirse seguro? Que validen su mundo interior sin ridiculizarlo. límites suaves, el caos lo abruma, pero la rigidez le sofoca, tiempo y espacio para soñar, crear y flotar. Escucha, cuando este niño está herido, se retira a un mundo de fantasía del que no quiere salir, o se vuelve víctima que espera ser salvada, o desarrolla adicciones para evadirse. ¿Cómo sanarlo? Darle salidas creativas, arte, música, escritura, enseñarle a poner pies en la tierra sin matar su magia, protegerlo de estímulos abrumadores. Aquí quiero hacer este espacio para decirte, ahora tú eres el adulto, ya escuchaste lo que tu niño interior siente y necesita, tú eres responsable de él. Dale esto que te acabo de decir, dáselo, porque ahora es tu responsabilidad. Ya no de los papis, ya no de la nana, ya no de la educadora, ya no de la maestra, del maestro. Ahora es tu responsabilidad. Escúchalo, obsérvalo, apapáchalo, acéptalo y dale, dale el amor. No lo tuvo, pues ni modo, en la infancia ya fue. ¿De quién es responsabilidad? Ahora es tu responsabilidad. Bueno, me voy a ir con el signo de Cáncer. Cáncer que también tuvo 10 votos. Entonces, voy con tu niño Cáncer para platicarte todo esto. ¿A poco no está bellísima la info? ¿A poco no? Está bellísima. Cáncer, el niño de los ojos de luna. Nombre simbólico, el pequeño cuidador. Edad espiritual, 0 a 3 años. La etapa de la vinculación. La seguridad del nido. ¿Cómo es este niño? El niño Cáncer es el que se esconde detrás de la pierna de mamá cuando ve un extraño. Es el que cuida a sus muñecos como si fueran personas reales. El que siente el estado de ánimo de los adultos y se ajusta a él. Sus ojos grandes parecen ver más allá de lo visible. Llora con facilidad, pero también consuela con una ternura asombrosa. Sus dones esenciales, empatía natural. Siente lo que otros sienten antes de que lo expresen. Memoria emocional. Recuerda cómo lo hicieron sentir, no solo lo que pasó. Capacidad de nutrir. Disfruta alimentar, cuidar, proteger a otros niños, animales, a las plantas. Imaginación protectora. Crea mundos seguros en su mente. Su voz interior. ¿Estás bien? Ven aquí. No me dejes solo. ¿Me quieres? ¿Qué necesita para sentirse seguro? Vínculos estables. Las separaciones bruscas lo traumatizan. Validación emocional. Sé que estás triste y está bien. Un espacio propio. Un rincón que sienta como su nido. Cuando este niño está herido, se vuelve pegajoso, manipulador emocional. O por el contrario, construye grandes muros y rechaza el afecto por miedo a ser abandonado. ¿Cómo sanarlo? Háblale con ternura. Asegúrale que el amor no se acaba. Permítele llorar sin juzgarlo. Crea rituales de reconexión después de separaciones. Ya pueden ir echando la retroalimentación ahí en nuestra línea del WhatsApp, ¿eh? Vayan contándome qué rollo. 22-81-614-955. Esos fueron los signos que tuvieron 10 votos. Luego de la pausa le voy a decir a los que tuvieron 9. Obviamente este tema no lo vamos a terminar hoy, sino mañana. Entonces, fueron varios signos que tuvieron 9 votos porque hoy casi no hubo voto masivo. Hubo gente que estuvo dando su voto individual y está bien, si quieres oírlo antes que otros, pues bueno, la fórmula funciona. Vámonos, mi Duru, porfa, con los próximos signos y volvemos.
0: Libra.
15: Hoy tienes sobre ti mucho trabajo, pero también tienes que, quien venga a tu rescate y comparta contigo, pues las responsabilidades de la profesión del trabajo. No firmes documentos de importancia sin consultarlo con alguien experto. Sé selectivo, sobre todo con tus amistades. No todo el mundo es de fiar. 15, 20 y 17.
0: Escorpión.
15: Tu agilidad mental será la que te abra las puertas del progreso. Es hora de tomar ventaja, de lanzarte nuevas aventuras, porque la suerte también estaba de parte tuya. Lleva a la realidad todas las ideas únicas que habitan en tu mente. Hazle la guerra a la rutina, a lo convencional. 8, 44 y 32.
0: Sagitario.
15: Una persona a la cual acabas de conocer aportará a tu vida seguridad, estabilidad. Las puertas a nuevas empresas, nuevas aventuras se abren ante ti. Pondrás punto final a todo lo que te atrasa y limita tu progreso en el trabajo y los estudios. 6, 50 y
5: 4. Capricornio.
15: Te enfrentas a la realidad, lo que en un principio brillaba más que el oro ahora no es más que una simple desilusión. Los desengaños que ocurren en tu vida te están llevando a cambiar en el aspecto emocional, te dan lecciones. Exige la verdad, confía más en los hechos, menos en las palabras. 24, 35 y 29.

0: Mensaje del arzobispo Jorge Carlos Patrón Wong.
1: Dios es amor. El Espíritu Santo nos hace experimentar y vivir el amor tan grande que Dios tiene por nosotros. Es la apuesta de amor a nuestro favor. Dios Padre ha derramado su amor en nuestros corazones por el Espíritu Santo que se nos ha dado y que hace que nuestros deseos y obras sean como los deseos y acciones de Jesucristo, camino, verdad y vida. Con María, todos discípulos misioneros de Jesucristo, Dios te bendice.
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3: Ya las 9:45 de la mañana, recordándoles que si ya escucharon acá cómo es su niño de su signo, que pueden ya decir ahora sí que la retroalimentación en el WhatsApp, el 2281614955.
4: Así mero, bebé. Y me voy a ir con el signo de Tauro, el primero de los signos que tuvo 9. Son algunos los que tuvieron 9 votos, pero te digo, sin bronca, mañana continuamos con el tema. Tauro, el niño sensorial y tranquilo. Nombre simbólico, el pequeño jardinero. Edad espiritual, de 3 a 5 años. La etapa del quiero tocar todo, el descubrimiento sensorial. ¿Cómo es este niño? El niño Tauro es el que se queda mirando una flor 10 minutos. El que acaricia la tierra. El que disfruta la comida como ceremonia. Es tranquilo, constante. A veces es testarudo, que no. No le gusta que lo apuren. Su felicidad está en los placeres simples, su cobijita suave, un abrazo largo, un sabor que le encanta. O sea, es el bebé que hasta cierra los ojitos, ¿no? Cuando saborea algo rico. Sus dones esenciales, paciencia innata. Puede esperar sin angustiarse, si sabe que llegará. Conexión con lo material. Disfruta construir, moldear, crear con sus manos. Lealtad simple. Elige un objeto de apego, peluche, cobija, y le es fiel por años. Capacidad de disfrute. Sabe estar presente en el placer del momento. Su voz interior, quiero más, déjame terminar, esto se siente bien. ¿Qué necesita para sentirse seguro? Rutinas predecibles. Sabe qué esperar y eso le calma. Tiempo para hacer las cosas a su ritmo. Contacto físico, abrazos, masajes, arrullos. Cuando este niño está herido, se aferra a objetos o personas por miedo a perderlos. Come emocionalmente, se vuelve terco como defensa. ¿Cómo sanarlo? Crea rituales regulares de cuidado sensorial, adulto. Crea rituales regulares de cuidado sensorial, baño caliente, masajito. Respetar su ritmo, asegurarle que los recursos no escasean, ¿sale? ¿Qué otro tuvo 9, Leo? Voy con Leo. Entonces, para ti, querido Leo, a ver, ¿dónde está mi Leo? Leo es el niño rey o reina de la casa, nombre simbólico, el pequeño artista, edad espiritual de 5 a 8 años, la etapa del mírame, del descubrimiento de la propia singularidad. ¿Cómo es este niño? El niño Leo es puro teatro. Actúa, canta, baila, declama. ¿Qué necesita? Público, su público. Sus dibujos son enormes, coloridos. Sus historias, épicas. Cuando algo le gusta, lo ama con pasión desmedida. Cuando algo le disgusta, lo odia con la misma intensidad. Quiere ser el centro. No tanto por egoísmo, sino porque genuinamente cree que tiene algo valioso que ofrecer. Sus dones esenciales, creatividad desbordante, inventa canciones, obras de teatro, mundos imaginarios, generosidad natural, comparte sus tesoros con quien lo admira. Confianza innata, antes de que el mundo le enseñe a dudar, sabe que es especial. Lealtad feroz. Defiende a sus amigos y a sus mascotas con pasión. Su voz interior, mira lo que hice, ¿te gusta? Aplaude. Otra vez, lo que necesita para sentirse seguro, reconocimiento genuino, no adulación vacía. Oportunidades de brillar sin competencia destructiva. Que le enseñen que su valor no depende de los aplausos. Cuando este niño está herido, se vuelve arrogante para esconder inseguridad o se apaga completamente y se niega a mostrar su creatividad. ¿Cómo sanarlo? celebrar sus logros sin compararlos con otros, darle espacios para expresarse, enseñarle que el silencio y la quietud también son valiosos. ¡Ay, esto está súper interesante! Pero nos tenemos que ir rápidamente con los próximos signos, musiquita y vuelvo.
1: Acuario.
4: Reconoce y supera todo tipo de actitud negativa, porque tú más que nadie la necesitas. Hoy estás predispuesto a llevarle la contra a otros, sobre todo a tu familia, y eso no te favorece. Ten presente que no siempre estás en lo correcto. Escucha y aprende de los demás. 5, 24 y 18.
1: Piscis.
4: Sabes ahora exactamente lo que deseas, reflejarás mayor seguridad en todo lo que hagas y digas. Aquello que te perturba desaparecerá como por arte de magia. Una persona que se ha beneficiado gracias a ti te expresará su agradecimiento. 13-21.
2: Aries.
4: Aries, la suerte te sonríe hoy en lo que tiene que ver con viajes y amistades. Una persona conocida compartirá contigo su buena suerte. Tu sensibilidad se deja notar por medio de todo lo que es arte. La música, lectura o escritura serán tus mejores medios de expresión. 29, 3 y 10.
2: Tauro.
4: Ya es tiempo de que te liberes. Se impone que cortes el cordón umbilical que te mantiene atado a una persona que no te conviene. No regales tu tiempo y esfuerzos a quien todo pide y no agradece nada. Comienza hoy a disfrutar de tu independencia y tu felicidad sin sentirte culpable. 20, 39 y 1.

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2: Bueno, le hemos dado el tema del niño interior zodiacal a Tauro, Cáncer, Leo y Piscis. ¿Hay retro? A ver.
3: Buenos días, Citlali. Buenos días.
2: Buenos días.
3: Saludos a todos. Hoy juega Cruz Azul Pumas y vamos a ganar.
4: Pero los
3: arriba
4: Pumas.
3: El Cruz Azul.
2: ¡Arriba!
3: Saludos a todos.
2: Saludos.
5: Muy buenos días, voto por Piscis.
4: Ah, pero acá pone,
2: caray.
4: Soy Piscis y sí soy así, es que fue antes del cruz.
2: Dice,
4: ahora me toca trabajar en mí, por cierto, dice que le gusta la fotografía y caminar en la naturaleza.
2: ¡Qué bonito! Gracias por compartirlo, mi querido. ¿Otro más?
6: Gracias, Itlali, por describirme totalmente identificada. Muchas gracias, Itlali. Otra vez un abrazo para ti y otro para Guti.
2: Gracias, qué bonito.
4: Ya aquí dice que su niño es Virgo y que sí, es muy así.
2: Ok, Virgo, pero no lo hemos dado.
4: No sé, eso es lo que puso la querida.
2: Ok.
4: Judith puso de que ella sí es como su signo, pero no puso cuál es su signo, pero dice que siempre se escondía atrás de su mamá, de su piernita.
2: Ah, Cáncer. Cáncer, le tocó. Oye, qué maravilla, eso me gusta. Muchas gracias. ¿Más?
4: Y por último nos manda el negrito de que él ya escuchó su horóscopo y que no puedo tapar yo el dedo con el sol con un dedo, dice.
2: ¡Qué precioso! ¡Muchas gracias! Y eso que solamente nos dio tiempo de darle a Tauro, Cáncer, Leo y Piscis. Mañana esperen, porque mañana seguimos con todo esto que es el niño interior zodiacal. Y para que me dé tiempo de darle a todos los signos, no habrá otra votación. Me voy a ir con los signos que tuvieron 9 votos y luego con los que tuvieron 8. ¿Sale? Pero bueno, bien, bien vale la espera. Ahora, vamos a despedirnos ya con la afirmación positiva del día de hoy. Así es. Para este día 21 de mayo estoy dispuesto a cambiar todos mis hábitos de crítica. Sígueme en mis redes, Citlali García Radio, en Facebook e Instagram. ¿Sale? Y sígueme en mi canal de YouTube que tengo allí contenido muy bonito para ti, Citlali García Ayala. Elías, el Durru tiene el máster. Cuídense mucho, pórtense bien. Si Dios quiere, mañana a las 9 por aquí caemos. Besito, chao.

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0: cubrir a nadie, si es que hay pruebas, no dichos.
1: La gobernadora Rocío Nale García entregó 30 ambulancias a hospitales integrados al sistema IMSS-Bienestar.
2: Pedimos las 60 ambulancias. Hoy estamos entregando 30. Y en 15 días, Elizabeth, a fines de mes llegan las otras 30.
1: El titular de la SEDARPA, Rodrigo Calderón, dijo que el aumento del precio del jitomate no se puede controlar desde Veracruz.
3: Llega algún huracán, cuando llegan los huracanes, muchas lluvias, pues hacen que no produzcan el jitomate necesario.
1: Y en otra información, este miércoles 20 de mayo, fue detenido en Culiacán el boxeador mexicano Omar Chávez, hijo de Julio César Chávez. Hasta el momento, las autoridades no han informado los motivos de su arresto. El Registro Nacional de Detenciones de la Secretaría de Seguridad señaló que quedó a disposición de un centro penitenciario estatal. La ficha de detención detalla que Chávez Carrasco, de 36 años, fue arrestado a las 8:53 por elementos de la Policía Estatal Preventiva y posteriormente trasladado al Centro Penitenciario Estatal de Aguaruto, en Sinaloa. Tus denuncias y reportes ciudadanos, envíalos a nuestro WhatsApp 2281-400-600. Soy Karina Arriaga.
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4: 25 grados en Jalapa.

10:09 de la mañana. ¡Qué bonita canción! Lo curioso de esta rola de Timbiriche es que muchas personas la recuerdan como una canción, pues, patriótica, pero en realidad se convirtió con el tiempo en una cápsula. Una cápsula del tiempo. Escucharla hoy precisamente es como viajar al México de los 80, ¿están de acuerdo? Al paisaje de los 80s, al optimismo, a la forma en la que toda esa generación veía un país. Así que más que una canción, esta canción terminó siendo un retrato de una época completita, ¿sí o no? ¿Escuchaste Timbiriche? México de 1982. Yo soy Joyce Marrero. Y te doy la bienvenida a los Oldies, la música que cuenta tu pasado, las canciones que tanto marcaron los 80s. Con estas iniciamos el día de hoy, como Luis Miguel, 1982, 1 + 1 = 2 enamorados. Si quieres una canción, a través del 2281-614-955, yo te pongo tus rolas. Bienvenidos.

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14: Bye, time, don't lose it. 25 grados en Jalapa.

Everybody Salsa, ¿dónde están los amantes de la salsa? 1982. Y saltamos al 95 con Antonio Banderas. Yo sé que se acuerdan de esta canción. Bien pendientes porque tengo boletos para que te vayas a disfrutar de la noche, Oldies. Una experiencia tipo Star Wars que no te vas a perder, yo lo sé.

0: 10:33 de la mañana. ¿Estás listo para llevarte tus boletos? Tengo accesos para que te vayas a disfrutar de la noche. Oldies Star Wars, la más épica de todas en la séptima y octava estación. Este sábado 30 de mayo a las 9 de la noche. ¿Y qué crees? Yo voy a estar por ahí contigo. Como siempre, electrificándonos tú y yo con la música que cuenta tu pasado. En el mejor ambiente, eso tú ya lo sabes. Edición tras edición, mejoramos para ti. Y obviamente, bueno, ya he recibido bastantes mensajes a través del WhatsApp, el 2281-614-955. Pero a mí me encantaría recibir tu llamada, escuchar tu bonita voz, tu bonita y melódica voz diciendo la clave 955. Y claro, te vas a llevar tus boletos así de fácil. Nada más cuéntame, ¿cuál es tu personaje favorito de la película de Star Wars, de las películas de Star Wars? Y con eso, así de sencillo, te vas a disfrutar de una noche espectacular. Sensación, ¿quién habla? Buenos días. Bueno, bueno.
1: Bueno, bueno.
0: Hola, ¿cómo te llamas?
1: Hola, Tere. Buenos días.
0: Buenos días, tu clave 955.
1: Todos somos Sensación.
0: Súper. Oye, un personaje de Star Wars que te encante.
1: No,
0: ¿cuál,
1: ya,
0: cuál? ¡No me cuelgues, preciosa!
1: Es que no sé cómo se llama el de la máscara.
0: ¿El de la máscara?
1: Ajá.
0: ¡Oh, la, la! Piénsale. Sensación, buenos días. ¿Quién habla?
2: Héctor, ¿cómo como Sensación?
0: Héctor, súper con tu clave. Cuéntame, uno de los personajes de Star Wars que te encante.
2: Arturito.
0: Arturito, ¿cómo no? ¡No me cuelgues! Te vas a ir a disfrutar de la noche, Oldies, porque sí, efectivamente, se va a poner buenísima. Vamos a continuar con Vainilla Ice 1990. Ice, Ice, baby, súbele.
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3: Hola Joyce, linda, por favor la canción de Hombres G, Temblando. Soy Edith Banderilla, que tengas buen día, bye.

0: ¡Qué maravilla! Edith de Banderilla, muchísimas gracias por pedir esta canción. Te mandamos un abrazo bien fuerte. Y para todos los que están pidiendo sus canciones, ya están listas, más que listas, todas las canciones que me pides a través del WhatsApp de Sensación. El 2281-614-955. Para Fede, La Ley Llega, aquí de del 2000 ya, esta rola. Fede hasta Querétaro, te mandamos un abrazo fuerte, la mejor de las energías. Y si tú llegaste hasta este punto, manda tus saludos.
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5 minutos y las 11 de la mañana, y comienza ahora sí todas sus complacencias musicales en orden, cronológicamente, como fueron llegando. Ale, te mandamos un abrazo, aquí está lista tu canción. Nos vamos hasta el 2003 con Juanes y Nelly Furtado.

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1: Todo está listo para el examen de admisión a la Universidad Veracruzana. Así lo dio a conocer el rector Martín Aguilar Sánchez en entrevista para Oliva Noticias.
2: Tenemos el examen de admisión presencial de la Universidad Veracruzana y los días 2 y 3 de junio será el examen de admisión en línea.
1: A través de un comunicado, la Fiscalía General del Estado de Veracruz informó que fueron localizados con vida los 5 trabajadores de una empresa financiera que estaban desaparecidos en Tuxtepec, Oaxaca. En el mismo boletín, la Fiscalía reveló que trabajó en coordinación con las autoridades de Oaxaca para dar con el paradero de las 5 personas. El director general de Asuntos Religiosos de la Secretaría de Gobierno de Veracruz, Edgar Eduardo Ruiz Cervantes, aseguró que hasta el momento no se han atendido casos de amenazas o agresiones en contra de pastores, sacerdotes o representantes de alguna iglesia en la entidad, destacando que cualquier situación es atendida de manera inmediata por la dependencia.
3: Fíjese que no hasta este momento, pero sí todo asunto lo tratamos de manera inmediata, que así nos instruye nuestra gobernadora, Rosionale, y nuestro secretario de gobierno, Ricardo Agüez Bardahuile.
1: Y en los espectáculos, la plataforma de streaming Netflix destapó el tráiler oficial y la fecha de estreno de la docuserie Michael Jackson, El Veredicto, una producción diseñada para investigar la etapa más oscura en la carrera y vida personal del aclamado rey del pop. La obra audiovisual ataca directamente el historial en los tribunales del intérprete. El material responde de forma frontal a las duras críticas de millones de espectadores que reprocharon la omisión de las acusaciones por abuso sexual infantil en la reciente película biográfica del artista estadounidense. Los detalles de nuestras redes sociales. 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Soy Karina Arriaga.
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8: Time, 26 grados en Jalapa.

0: Hola, Dios, buenos días. Un favor, ¿podrías poner una canción de Thalía? De Pienso en ti, por favor. Soy yo, Ileana Riaño. Gracias.
1: 11:13 de la mañana, aquí está lista tu canción, preciosa, disfrútala mucho, estás en los Oldies del 955.
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0: ¿Qué tal, Joyce? Buenos días, todos somos sensación. ¿Me podrías poner la canción Tarzan Boy de Baltimora? Muchas gracias.
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26 de la mañana. Qué maravilla las canciones que están sonando el día de hoy. Como siempre en el 95.5 de tu radio, Joyce Marrero te acompaña hasta las 2 de la tarde. Saludos, me piden algo de Abraham Mateo, maníaca. Adriel, ¿cómo estás? Qué gusto, qué milagrazo. Qué bueno, qué padre que estés por acá de regreso. Saludos también para Lucy. Tenemos otro audio de Miguel. Saludos también para Alexa, que está en sintonía de sensación. Alex, qué bonito, gracias por tu mensaje. René nos escucha. Y la verdad es que qué bonito mensaje, René, gracias. Claro que sí, a través de redes sociales, ahí 24/7 me encuentras. Ahí me encuentras, fanpage de Facebook, TikTok, Instagram, en todos lados. Y bueno, para quienes llegan a través de redes sociales, bienvenidos. Pásenle, por favor, pidan sus canciones a través del 2281-614-955. Ese es el WhatsApp de Sensación. Te puedes llevar boletos para disfrutar de la noche Oldies, que está a punto de regresar este sábado 30 de mayo a las 9 de la noche. Yo voy a estar por ahí con todos ustedes para que los Joycers lleguen también, nos tomemos fotos para conocerlos también. A todos los Sensalovers, les mando un abrazo bien fuerte. Gracias por siempre su bonito cariño, por sus abrazos virtuales a través de las redes sociales y demás. Bueno, ahí nos vamos a encontrar tú y yo, sábado 30 de mayo a las 9 de la noche. Es una edición de las más épicas, la séptima y la octava estación juntas para que la noche Oldies Star Wars brille como tú vas a brillar con tu outfit. Por favor, quiero verlos a todos ustedes. Va a haber sorpresas, sorpresas. Así que échenle ganas, por favor, váyanle pensando. Tienen tiempo de aquí al 31 de mayo para que piensen en su outfit. El más icónico de la noche Oldies Star Wars va a ser el mío. No, pero ya lo estoy pensando, así que cuidado. Saludos a través del WhatsApp, Magdalena Gutiérrez. Que tengas un increíble día, preciosa. La canción del taxi de Ricardo Arjona. Muy bien, la voy a ir buscando porque esa canción dura como 7 minutos. Hablando de Ricardo Arjona, por acá también me pidieron una. Le llamaremos el 2x1. Saludos, gracias, preciosísima. Que tengas un increíble día. Claro que sí, más adelante los hits de Sensación. Vamos a platicar de eso que está pasando. A partir de las 12 son tendencia en el 95.5 en los hits de Sensación, ¿ok? Gracias también por acá, dice. Todos los días escucho mi programa favorito. Que tengas un excelente día. Aquí, Soloren. Aquí en Solor, en su municipio Tepetlán, todos somos Sensación. Gracias. Te mandamos un abrazo muy fuerte, Magdi. Ya te cambié el nombre, Magdi. Saludos, Gaby, preciosa. Que tengas un muy bonito día. ¿Te vas a la noche Oldies o qué? Cuéntamelo. Mándame tu audio. Nada más me tienes que decir la clave 955. Me das tu personaje favorito de Star Wars y así de fácil te llevas tu boleto para disfrutar de esta increíble fiesta, la más épica, lista para ti. Aquí está Ricardo Arjona, disfrútalo mucho. Nos quedan unos cuantos minutos y se acaban los Oldies, así que aprovechalos.

0: Buenos días, Joyce, buenos días. Soy Manuel. ¿Será que me complaces con la canción de María Magdalena? Por favor, no me acuerdo quién la canta, pero me gustaría escucharla. Muchas gracias.
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0: Mensaje del arzobispo Jorge Carlos Patrón Wong.
1: El Espíritu Santo que Dios ha colocado en tu corazón te impulsa cada día a decidir el bien sobre el mal, vencer al egoísmo con tu generosidad y construir relaciones de amistad donde hay ruptura y rencor. Desde la fe, transformas tu existencia con el amor que recibes de Dios Padre, la fortaleza que te da Jesucristo vivo y resucitado y la luz que viene del Espíritu Santo. 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

0: 15 minutos y se terminan los oldies. Saludos para Moy, que nos pide algo increíble de AC/DC, Highway to Hell. Qué buena canción. Claro que te la vamos a poner con muchísimo gusto, mi Moy. Saludos también para, a ver, Emi. Escuchemos.
1: Hola, buenos días. Todos somos Sensación y mi personaje es Chubaca.
0: ¡El Chubaca!
1: Escucharte.
0: Claro que sí. Te vas a la noche oldies hermosa. Y vamos a buscar la siguiente canción con la que ya estamos cerrando, ¿eh? Ya estamos cerrando el día de hoy. Las complacencias musicales, para mí es un gusto ponerte tus canciones. Highway to Hell. Saludos también para Fermín, que está en sintonía de Sensación. Gracias, Fermín, hasta Ciudad de México. Para todos CDMX, les mando un abrazo bien fuerte y apapachador. Gracias, 100 por mi canción, la mejor estación con la excelente locutora. ¡Mua! Muchísimas gracias, Magdalena Gutiérrez, preciosísima. Van de regreso esa bonita energía. Saludos para Lázaro Javier, que también por acá nos manda un audio. Vamos a escucharlo.
2: Todos somos Sensación 95.5 y mi personaje favorito de Star Wars es Lord Vader.
0: Lord Vader, muy bien. Vámonos con una complacencia más. Y claro, ahorita mismo les anoto sus boletos listos para la noche, Goldies.
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11:54. Con esto cerramos los oldies prácticamente. Esta canción va para Andy, Andrés Ortega. Que tengas un excelente día. Los Enanitos Verdes sonando los oldies ya para cerrarlo. Nos quedamos con los hits de sensación. Empiezan a las 12 del día. Quédate conmigo. Yo soy Joyce Marrero. Súbele.

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1: En entrevista para Oliva Noticias, el rector Martín Aguilar Sánchez informó que la Universidad Veracruzana cuenta con 219 programas educativos, pero en este ciclo escolar se suman 4 programas más.
2: Trabajo social con enfoque de derechos humanos en Costa Rica, derecho con enfoque de pluralismo jurídico en la UBI Intercultural de las Selvas, finanzas modalidad mixta y el técnico de desarrollo turístico comunitario.
1: Jarabe de fructosa desplaza a la miel natural en México ante la falta de cultura de consumo. Así lo señaló Sóstenes Rafael Rodríguez, presidente de la Asociación Nacional de Médicos Veterinarios Especialistas en Abejas.
3: Antes se compraba un tambor de miel y se mezclaba con 9 de alta fructosa. Ahorita se hace es pura alta fructosa.
1: Y en los espectáculos, la plataforma de streaming Netflix destapó el tráiler oficial y la fecha de estreno de la docuserie Michael Jackson, El Veredicto, una producción diseñada para investigar la etapa más oscura en la carrera y vida personal del aclamado rey del pop. La obra audiovisual ataca directamente el historial en los tribunales del intérprete. El material responde de forma frontal a las duras críticas de millones de espectadores que reprocharon la omisión de las acusaciones por abuso sexual infantil en la reciente película biográfica del artista estadounidense. Continúa informado todo el día con nuestro portal. Visítanos en www.olivanoticias.com. Soy Karina Arriaga.
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2: Sensación. 26 grados en Jalapa.

0: Ahora Aitana Superestrella. Con esto abrimos oficialmente los hits de Sensación. Ya comienza tu programa favorito. Dos horas de todo lo que es tendencia, qué está pasando en redes sociales, qué es lo viral en estos momentos. Y obviamente buena música, buena energía. Esa no se detiene. Yo soy Joyce Marrero, me quedo contigo de aquí hasta las 2 de la tarde. Las próximas 2 horas son de música. Música que además también es tendencia el día de hoy. Mándame un WhatsApp al 2281-614-955 y cuéntame qué canción quieres escuchar para acompañar lo que tú y yo vamos a platicar. Tenemos opiniones divididas a través de redes sociales, pero yo también quiero saber, y me interesa saber mucho tu opinión, qué es lo que va a pasar con Spotify, qué está pasando también en redes sociales con Timothy Chalamet, qué está pasando con muchas otras cosas que quiero platicarte, y obviamente tu opinión es lo más importante para mí. Así que quédate porque vamos con más música. Estos son los hits de Sensación de 12 a 2 de la tarde.
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0: Bruno Mars, Risk It All, es lo que disfrutas en los hits de Sensación. Y oigan, me parece una locura lo que estoy leyendo acerca de Spotify, pero bueno, ¿quién mejor que tú? Dime, por favor, ¿qué opinas? Imagínate que todas esas horas, todas las horas que llevas escuchando a tu artista favorito en Spotify, por fin te van a dar ventaja, por fin van a servir de algo. Como, por ejemplo, conseguir boletos para conciertos antes de cualquier otra persona. No sé, me parece una locura, pero podría estar muy interesante. O sea, tú podrías llegar a tener boletos anticipadamente antes que todo el público general o que las filas virtuales larguísimas si tú te la pasas escuchando a un artista. Lo que se dice es que Spotify está trabajando en poder premiar primero a los verdaderos fans para que puedan tener acceso anticipado a conciertos de sus artistas favoritos. Lo que van a tomar en cuenta, se supone, porque están trabajando en eso, es en las reproducciones. ¿Cuánto escuchas específicamente a un artista? Si no te pierdes ninguna canción, bueno, Spotify se supone que lo que va a dejar es que tú reserves boletos para comprar, puede ser hasta 2 boletos, con un día de anticipación antes del público en general. Esto me encanta por las filas virtuales interminables o por los revendedores que sabemos que arrasan con todo. Ahora, no sé, a mí la verdad me parece muy, muy buena onda y muy interesante. Y se supone que los mejores lugares ahora sí van a ser ya para quienes realmente han apoyado al artista durante años y no para quienes rápidamente tienen el dinero o son revendedores y compran todo y se acaba, ¿no? Entonces, bueno, ¿ustedes qué opinan? Díganmelo, por favor, a través del WhatsApp de Sensación. Yo creo que es una medida muy cool. A mí me parece que sí está padre porque al final, pues, no nada más se supone que al fin de año, pues, recibas tu Spotify Wrapped y digas, ah, sí, bueno, yo escuché a, no sé, Dua Lipa durante todo el año tantas horas, pero ahora sí va a tener su ventaja. Y vaya qué ventaja, ¿eh? A mí me parece que está buenísimo, pero también quiero saber, ¿tú qué opinas?
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0: Las 12:35, estás en los hits de Sensación. Y oigan, todos mis Sensa Lovers, que les gusta lo, pues sí, lo misterioso, lo oculto, lo que incluso nos puede dar miedo, porque lo que no conocemos, pues claro, que tiende a ser misterioso y a darnos miedo. Pero la Tierra, nuestro planeta Tierra, tiene un compañero de viaje desde hace ya millones de años y no sabemos de dónde salió, pero hay una nave preparada para darnos respuestas. Y esto también es tendencia en redes sociales, porque justamente la Tierra, nuestra Tierra, no viaja sola alrededor del Sol. Y no solamente por la Luna, lo que lógicamente la acompaña siempre, pero no está orbitando a su alrededor únicamente la Luna. También tiene varios compañeros de viaje, vamos a llamarle, que son unos objetos llamados corbitales, que tardan exactamente lo mismo que nuestro planeta en dar una vuelta completa alrededor del astro rey, el Solecito. Ahora, estos objetos son bien conocidos, pero su origen es bastante raro, es misterioso. Hay astrónomos que apuestan porque escaparon del cinturón de asteroides. Entonces, pues sí, o sea, son raros, pero su contenido en silicatos apunta a que podrían ser fragmentos de la Luna que salieron de su superficie. Por ahí, no sé, se impactaron con algún meteorito y entonces...
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0: Lo que nosotros tendremos ahora con esta información es, para empezar, hay que esperar un poco, porque sabemos que esto tarda. Pero lo que van a hacer es analizar de dónde vienen exactamente esos compañeros de viaje que nos andan siguiendo desde hace bastantísimo tiempo. Y después van a determinar si, pues sí, si sería la opción número uno, que es el asteroide, si estos científicos realmente se dan cuenta de que toda esta trayectoria de 12.000 partículas sintéticas que se lanzan en la superficie lunar puede ser una de ellas, o tal vez sea algo más. Algo más que nos está siguiendo en el espacio. Tú dímelo, por favor, a través del 2281-614-955, ¿qué es lo que opinas? Y hablando también de cosas misteriosas, pero que son bastante entretenidas... La noche Oldies, ya viene la noche Oldies Star Wars, la más épica de todas. Y a propósito, la séptima y la octava estación están listas para esperarte este 30 de mayo a las 9 de la noche. Así que yo quiero que te vayas conmigo a esta fiesta. En este momento mándame un audio, que me des la clave 955, me digas cuál es tu personaje favorito de Star Wars, de cualquier película de Star Wars, y con eso te lo llevas. Corazón.

0: Mensaje del arzobispo Jorge Carlos Patrón Wong.
1: El Espíritu Santo, el Espíritu del bien y de la verdad, sigue actuando en ti, en tu vida, en tu familia y en la iglesia. Cada día podemos activar el Espíritu del amor que Jesús ha colocado en nuestros corazones. El Espíritu Santo te hace artesano de amistad y constructor de fraternidad. Todo Jesús por María, toda María para Jesús. Dios te bendice.
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3: ¡26 grados en Xalapa!

0: Vivir así es morir de amor, a cargo de David Bisbal. ¿Cuántos de ustedes morirían realmente de amor o ya les ha pasado? Cuéntamelo, por favor. Y es tendencia a través de redes sociales los gatos y las inyecciones. ¿Por qué? Bueno, porque se ha desarrollado una inyección que puede extender la esperanza de vida de un gato hasta 30 años. Nada más y nada menos que 30 años. ¡Wow! Los ensayos clínicos ya están iniciando para llegar a esto, pero ellos de alguna manera necesitan la aprobación regulatoria, pero va a estar proyectado para el 2027. Ahora, sí me llamó mucho la atención esto, investigué un poco más. La mayoría de los gatos domésticos viven entre 12 y 18 años. Seguramente debe de haber excepciones, y tu gato te duró 20, ¿no? Pero 20 años ya se considera excepcional, es una locura. El tratamiento del que están hablando es que está relacionado con una proteína llamada AIM, que lo que busca es combatir la enfermedad renal crónica, que es una de las principales causas de la muerte de gatos mayores. O sea, que van sobre la causa de muerte. Esta inyección no es para vivir 30 años más, sino que el tratamiento que pues puede ayudar a reducir una de las enfermedades que más acortan la vida de los gatos. Ya entendemos un poco más. Ahora, estos ensayos clínicos sí están avanzando y sí hay algunas proyecciones muy buenas, pero apuntan a una posible disponibilidad alrededor del año 2027. Y ya no es nada, ¿eh? Ya se, mayo se acabó. Y ya cuando ves, ya es diciembre y ya estamos en el 2027. Pero todavía depende de resultados, de aprobaciones, de regulaciones, de muchas otras cosas científicas, pero pues la verdad a mí me parece una locura. El debate, ahí viene el debate. ¿Queremos mascotas que vivan el doble del tiempo o mascotas que vivan mejor el tiempo que ya tienen? Ustedes díganmelo, por favor, al 2281-614-955. Obviamente queremos que nuestras mascotas sean eternas, pero la calidad de vida, esa es la importante. Porque amamos tanto a nuestras mascotas, ya sea perro, gato o lo que sea que tengas, queremos que estén bien, que estén sanas, que sigan corriendo, jugando, activas, y no que estén 50 años, pero ahí nada más, ¿no? Como además sufriéndola o padeciéndola. No sé, ustedes díganme qué opinan a través del WhatsApp de Sensación, pero mientras vamos con más música, que esa no para. Más música en los hits de Sensación.
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0: Tal vez.
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0: Yo y todos somos sensación. Darth Vader, el de la máscara. Gracias a Dios.
1: Super Darth Vader, el de la máscara. Marco Antonio, te mando un abrazo bien fuerte. Y sí, te vas a llevar tu boleto para irte a la noche oldies versión Star Wars, la más épica de todas. Vas a estar por allá conmigo en la séptima y octava estación este sábado 30 de mayo a las 9 de la noche. Es la cita y tú no te lo vas a perder, yo lo sé. Así que contáctame por favor al 2281-614-955. Mándame tu mensaje, dime tu personaje favorito de Star Wars, la clave 955, y con eso nos vamos a disfrutar con un boleto para la noche oldies. Aquí te espero, súbele.

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1:29 de la tarde, lo que escuchaste, Astronomía Interior cantándote Un Día Especial. Y vaya que es un día especial, todos los días deben ser especiales, ¿sí o no? Y bajo eso, bueno, pues te mando un abrazo muy fuerte si te comunicaste conmigo a través del WhatsApp. Si no, no te preocupes, yo sé que a la distancia tú y yo estamos trabajando juntos, comiendo juntos, haciendo algo, lo que sea. Y si quieres compartirme qué estás haciendo a través del WhatsApp, con muchísimo gusto yo te leo. Y oigan, para todos los fans de Michael Jackson, ¡ulala! Ya vimos la película. Ya vieron la película, yo todavía no la he visto, pero yo sé que ya muchos de ustedes vieron la película. Y a muchos les gustó, sí cumple con ciertas cosas. A muchos no les gustó para nada porque hubo cosas que se omitieron, como el juicio, ese juicio de Michael Jackson. Tan esperado, ¿no? Esperaban que apareciera algo al menos del juicio en la televisión, en la pantalla grande, en esta gran película que se esperó durante mucho tiempo. Hubo muchísimos detalles detrás de esta película, pero bueno, hay quienes sí les gustó, hay quienes no. Y para los que estaban esperando el juicio de Michael Jackson, wow, Netflix es Netflix, tiene un cerebro del tamaño del mundo. Y ahora está a punto de estrenarse la serie documental, o sea, importante, con datos interesantes, reales de Michael Jackson, con el propio Michael Jackson. Esta serie documental sobre el juicio de Michael se va a estrenar oficialmente el 3 de junio en Netflix. Ese sí va a ser una verdadera locura. Y es que ya hemos visto cómo muchísimas veces la plataforma de Netflix tiende a tener mayor reproducción o mayor éxito en ciertas películas, series, documentales que aparecen en su plataforma, incluso más que el cine. Esto al principio sí nos pareció un golpazo a todos nosotros los amantes del cine en la pantalla grande, ¿no? En la butaca de cine, pero la verdad es que ha revolucionado importantísimamente el mundo del cine, y la versión que ahora vamos a ver de esta serie documental de Michael Jackson, pues sí, estamos esperando demasiado y va a acaparar también a todos los fans de Michael Jackson, pero también y sobre todo a quienes se quedaron esperando el gran juicio de Michael Jackson en la pantalla grande. Netflix otra vez lo volvió a hacer, y bueno, ahora vamos a esperar a ver qué nos trae Netflix para este 3 de junio en la plataforma de streaming. ¡Una locura! Mándame tus saludos y lo que quieras escuchar a través del 2281-614-955. Como Antonio Massa, te mandamos un abrazo bien fuerte. Y aquí está lista tu canción. Que tengas lindísima tarde, que sea un grandioso día.

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0: Mensaje del arzobispo Jorge Carlos Patrón Wong.
1: Dios es amor. El Espíritu Santo nos hace experimentar y vivir el amor tan grande que Dios tiene por nosotros. Es la apuesta de amor a nuestro favor. Dios Padre ha derramado su amor en nuestros corazones por el Espíritu Santo que se nos ha dado y que hace que nuestros deseos y obras sean como los deseos y acciones de Jesucristo, camino, verdad y vida. Con María, todos discípulos y misioneros de Jesucristo, Dios te bendice.
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solamente, no solamente escuchas música en Sensación. ¡Hola, la! Giovanni, me distraje con tu mensaje, qué barbaridad. Muchísimas gracias, qué bonito. Me acaban de hacer una foto con IA, pero bien cool, se las voy a compartir. Muchísimas gracias. En los hits de Sensación no solamente te tengo música, tampoco tengo solamente buena energía. Tenemos información importante para la vida y eso, esto es oro. Oigan, los niveles altos de cortisol, que sabemos que afecta a muchísimas personas de la población, no empiezan con el estrés. Ojo, porque efectivamente no solamente el cortisol te sube por estrés. Comienza con la falta de sueño, es la número uno, con bajones de azúcar en la sangre y con un sistema nervioso en modo de supervivencia siempre. O sea, bájale dos rayitas a tu nervio, por favor. Pero aquí te van algunas maneras naturales de reducir el cortisol a partir de ya. Número uno, la exposición al frío. No sé ustedes, pero a mí me encanta, me fascina bañarme con agua helada, helada. Así te estés bañando con agua calientita, tibia o caliente, antes de salir de la regadera, yo siempre agua fría. Y con esto despierto, pero buenísimo. Pero ahora se supone, según la ciencia, que también la exposición al frío ayuda muchísimo e impacta, porque con las dosis adecuadas ayuda a regular el cortisol, aumenta la resistencia al estrés y disminuye los niveles basales de cortisol con el tiempo. O sea que incrementas la dopamina un 250%, o sea, efecto sostenido. Número uno, ahí te va, más frío, ¿ok? Más hielo. La respiración nasal lenta, 6 respiraciones por minuto. Esta es una de las pocas herramientas que activa el mecanismo de estrés en tiempo real. Activa el nervio vago, disminuye el cortisol y la frecuencia cardíaca y cambia el cerebro de modo de lucha al modo de descanso. Esta es buenísima, respiración nasal lenta. Ahí te va otra, luz solar natural. De 10 a 15 minutos en los 60 minutos posteriores a despertarte. O sea, ya te despertaste, no dejes de pasar en esos próxima hora 10 o 15 minutos de sol. Sol natural, luz natural matutina. Esto simplemente, este simple cambio, programa tu reloj biológico de cortisol, sincroniza el ritmo cardíaco y reduce el cortisol vespertino de forma natural. O sea, melatonina en el momento adecuado. La estimulación del nervio vago y también el magnesio es muy, muy bueno. Haz estas sencillas cosas y créeme, se supone, según la ciencia, va a mejorar tu nivel de cortisol y vas a pasar de un modo de supervivencia de estrés a un modo de relajación. Vamos a hacerlo, vamos a intentarlo, no perdemos nada. Si de por sí ya andamos como locos todo el día, entre el estrés, la escuela, los trabajos, el dinero, el ahorrar, el salir o no salir, el tráfico, todo eso nos estresa. Bueno, vamos a intentarlo y a ver si lo logramos. Vamos con más música, estás en los hits de Sensación.

0: Beauty and Beat es lo que escuchas a cargo de Justin Bieber. Y con esto cerramos los hits de sensación. Qué gusto haberte acompañado. Gracias, gracias por haberme dejado entrar hasta tu casa, hasta tus oídos, hasta tu corazón. Yo soy Joyce Marrero, así me encuentras en redes sociales. Sígueme en todos lados y mañana tienes una cita de nuevo conmigo. Ya, mañana es jueves, vamos cerrando la semana. Así que en punto de las 10 te conectas conmigo en el 95.5 de tu radio y hasta las 2 de la tarde. Búscame en redes sociales, ahí a través de Sensación 95.5 también estoy bien cerquita de ti. Y no me voy sin antes recordarte el mantra del día de hoy. Eres la única persona a la que tienes que demostrar lo que vales. Así que no te falles, no te falles. Piensa en eso. Hasta mañana.
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Con mi rola abrimos. Bienvenidos sean y gracias por estar con nosotros. Estos son los hits del 955. Yo soy Zad y ya entramos a un jueves más.

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11: 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Tenemos en el DJ Live nada más y nada menos que a nuestro querido Cervantes dándonos justo lo que necesitamos. 40 minutos, un especial de Bad Bunny. para que lo disfrutes como se debe. ¿Estamos ya listos? Okay.

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2: Lujosa mansión de Blake Lively y Ryan Reynolds estaría envuelta en problemas millonarios. El cineasta español Pedro Almodóvar tachó este miércoles de monstruos a Donald Trump.

0: Para el próximo 13 de junio, fecha que coincide con el aniversario del debut del grupo. Casi 3 años después de la muerte de Matthew Perry, el legado del actor vuelve a emocionar a los fans de Friends. Varias de sus pertenencias más personales serán subastadas en un evento organizado por Heritage Auctions, cuyos ingresos beneficiarán a la Matthew Perry Foundation, organización creada para apoyar a personas con problemas de adicción. La impresionante propiedad que Blake Lively y Ryan Reynolds construyen en Lewisburg, en Nueva York, se encuentra nuevamente en el centro de la conversación, luego de que distintos medios estadounidenses reportaran supuestos adeudos millonarios relacionados con dicha obra. De acuerdo con información retomada por TMZ, al menos 5 contratistas y subcontratistas habían presentado reclamos legales, asegurando que no han recibido pagos por trabajos realizados dentro de esa enorme casa, cuya construcción lleva varios años en proceso. 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
5: Señores, arrancamos el Free Radio en este jueves, chavo ruco. Bienvenidos sean sus canciones favoritas aquí listos.

0: Güey, neta, mi rola. Cuda nos canta aún las 3 de la tarde con 18 minutos y el Freeway continúa. Saludos a mi querida Carlita. Saludos a los que se encuentran ya en sintonía. ¿Qué onda?
1: Buenas tardes, mis adrachos. Espero estés bien. Raro escucharlo por estos horarios.
0: En efecto.
1: Aquí estoy. Oye, ¿será que puedes poner una canción que se llama Números Cardinales de Andrés Suárez? Gracias, saludos. Soy Carla.
0: Abrazotes, mi Carla. Gracias por estar por acá. Tenemos a Andrés Suárez con Números Cardinales listos. Porque si la quieres, aquí la tienes. Disfrútala.

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0: El cargo de Bon Jovi, ¿cómo no? Gracias por mandar sus mensajes. Saludos, por cierto, a la Candy y Sophie también por acá, porque nos andan pidiendo que saludemos a la fan número uno, dicen. ¿Qué onda?
1: Buenas tardes.
0: Dígamelo, señor.
1: The Doors, Brian on the Store.
0: The Doors,
1: una,
0: okay.
1: Y la que tú gustes. Todos somos sensación.
0: The Doors,
1: gracias,
0: listo.
1: Totales. Cuídate.
0: Abrazote, mi hermanito. Claro que sí. En un momento la detonamos. Gracias por estar con nosotros. Te recuerdo, 2281-614-955, para que por acá estemos disfrutándolo. Riders on the Storm, ya la tenemos lista para que la disfrutes mucho, porque si la quieres, aquí la tienes. ¿Tenemos ya la rolita o no? Póngamela, pues. Gracias. Mi buen negrito, gózala.

0: Qué buenísima rola, mi querido Negrito, ¿eh? 10 de 10, mi hermano. Me encantó, ¿eh? Me encantó. ¿A quién más tenemos aquí online? Hello.
1: Buenas tardes.
0: Buenas tardes. Una
1: rola, porfa, de Gloomtober, Hate Me, por favor, si se puede. Saludos a todos, gracias.
0: Hate Me se llama, supongo. ¿Es de Eddie Goulden, hermano? ¿De quién es? A ver, vamos. Vamos a buscarla, mi hermanito, con todo el gusto del mundo. Por acá también nos pidieron algo de Muse y la tenemos lista. 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

0: Mensaje del arzobispo Jorge Carlos Patrón Wong.
1: El Espíritu Santo que Dios ha colocado en tu corazón te impulsa cada día a decidir el bien sobre el mal, vencer al egoísmo con tu generosidad y construir relaciones de amistad donde hay ruptura y rencor. Desde la fe, transformas tu existencia con el amor que recibes de Dios Padre, la fortaleza que te da Jesucristo vivo y resucitado y la luz que viene del Espíritu Santo. Con María, todos discípulos misioneros de Jesucristo, Dios te bendice.
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0: Por acá nos pidieron ya sus canciones más acá, más íntimas, más de las buenas y de los viejos tiempos, ¿eh?
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2: Sí me gusta.

qué está lloviendo tanto? Literal. Literal, me descuidé, ¿qué? 5 segundos. ¿Y está pasando esto? ¿Por? ¿Por? Pero bueno, vamos a cerrar el freeway como se debe. Para aquellos que están atrapados en el tráfico y con esta lluvia, por favor no se mojen, por favor con cuidado, y vamos a tomarle una buena cara al asunto con esta canción. Ya mínimo, ¿ca? Con esto cerramos el Free Radio.

0: que vámonos a mayo y a junio.
1: El director general de Asuntos Religiosos de la Secretaría de Gobierno de Veracruz, Edgar Eduardo Ruiz Cervantes, aseguró que hasta el momento no se han atendido casos de amenazas o agresiones en contra de pastores, sacerdotes o representantes de alguna iglesia en la entidad.
2: Y nosotros estamos, como lo he dicho, con la plena vocación y disposición de atender siempre, en cada momento y todos los días, a todas las denominaciones, grupos que del estado de Veracruz llegan a nuestra oficina.
1: El alcalde de Atiapan, Noé González, informó que se sumará al rescate financiero ofrecido por el gobierno estatal para saldar la deuda de la bursatilización.
3: El hecho de que paguemos solamente el 25% de la deuda, pues sí nos va a beneficiar bastante. Estamos analizando si se va a hacer en parcialidades o también a través de un ahorro que podamos hacer nosotros.
1: Soy Edgar Salomón y te recuerdo, ya estás informado.
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2: 24 grados en la ciudad.

Así nomás cae Alana con el amor de mi vida, señoras y señores. Oigan, seguimos soltando más música aquí en el 955 y... A ver, vamos a hacerlo bien, ¿les parece? Ayer lo hicimos bien, hoy lo haremos de igual manera. Porque voy a estarte regalando algo muy especial. Muy, muy especial el día de hoy. Entonces necesito, pues, ponerme en el mood como se debe. Ya lo hicimos una vez, lo vamos a hacer por segunda ocasión, como de que no. 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Nota de voz, por favor, con la clave 955. 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La mía, sin duda alguna, y lo siento mucho para ustedes, para los fanáticos de Star Wars que odian las precuelas, la mía siempre va a ser La Amenaza Fantasma o La Venganza de los Sith. La Venganza de los Sith es cine. 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

0: Blunts Got More Fun a cargo de Ángel Blow a las 4:55.
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2: La gobernadora de Veracruz, Rocío Nale, declaró que las autoridades de seguridad analizan las líneas de investigación derivadas del ataque armado contra el exalcalde de Soconusco durante una gira de trabajo en la que también anunció la entrega de presupuesto estatal para el sector pesquero.
3: Más de 80 millones, 90 millones de pesos exactamente para este programa. ¿Cómo empezamos a trabajar? Tuvimos que cruzar padrones, por eso fue que dije, vámonos a mayo y a junio.
2: El director general de Asuntos Religiosos de la Secretaría de Gobierno de Veracruz, Edgar Eduardo Ruiz Cervantes, aseguró que hasta el momento no se han atendido casos de amenazas o agresiones en contra de pastores, sacerdotes o representantes de alguna iglesia en la entidad.
4: Y nosotros estamos, como lo he dicho, con la plena vocación y disposición de atender siempre, en cada momento y todos los días, a todas las denominaciones, grupos que del estado de Veracruz llegan a nuestra oficina.
2: El alcalde de Atiapan, Noé González, informó que se sumará al rescate financiero ofrecido por el gobierno estatal para saldar la deuda de la bursatilización.
5: El hecho de que paguemos solamente el 25% de la deuda, pues sí nos va a beneficiar bastante. Estamos analizando si se va a hacer en parcialidades o también a través de un ahorro que podamos hacer nosotros.
2: Soy Edgar Salomón y te recuerdo, ya estás informado.
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0: Amigos míos, tengo hoy unas noticias muy importantes que decirles. Espero que estemos listos porque me voy a enlazar con mi querido amigo Gianrico a un lugar muy especial para nosotros. Quiero que me cuente todo lo que está pasando con esta súper tormenta que pasó. Espero que ya se haya pasado todo, pero de verdad, quiero que me cuente mi querido amigo Gian a dónde estamos, qué estamos haciendo, amigo.
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0: 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La parte que tú mencionas ahorita de este monje, lo que es el Daruma, sí es un monje japonés, allá se tiene la cultura de que cuando tú tienes un deseo, a uno de los dos ojos, que es el ojo izquierdo, lo tachas pidiéndolo. Una vez que ese deseo se cumple, tachas el ojo derecho en nombramiento, en agradecimiento exactamente de que ya se te cumplió. 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
3: Amigos míos, nosotros seguimos enlazándonos con mi querido Jan Rico en este juevesito para poder pues continuar platicando acerca de todo lo que está pasando por allá donde te encuentras, mi querido Jan. Así que adelante, vámonos contigo.
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4: 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Y por acá también está con nosotros nuestro amigo
6: Isaí Ochoa, para servirles.
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6: Isaí.
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4: Perfecto, muy bien, pues yo regreso contigo a cabina, Sadrach. 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
0: 5 de la tarde, 32 minutos, señoras y señores. Me vuelvo a hacer con mi querido amigo Jan Rico, que nos está contando todo, absolutamente todo, en Nissan. ¿Qué onda, mi hermano?
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1: El Espíritu Santo, el Espíritu del bien y de la verdad, sigue actuando en ti, en tu vida, en tu familia y en la iglesia. Cada día podemos activar el Espíritu del amor que Jesús ha colocado en nuestros corazones. El Espíritu Santo te hace artesano de amistad y constructor de fraternidad. Todo Jesús por María, toda María para Jesús. Dios te bendice.
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0: Señores, hay fantasmas en la cabina. Hay fantasmas en la cabina. Ya les contaré el contexto. Vámonos con mi querido amigo Jan Rico. Amigo, me están espantando aquí. Ven a salvarme. One, two, one, two.
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3: 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En la filosofía asiática existe un Daruma que es una especie de monje donde tú tienes que ir y le pintas un ojito, le pintas el ojito izquierdo de color negro y te tomas la foto. Cuando el deseo se te cumple, cuando lograste la meta, vuelves a regresar con el Daruma y le pintas el otro ojito. La gente está vuelta loca con el Daruma tamaño real que tenemos aquí y con todos los modelos que Nissan tiene para ofrecernos. ¿No es así, Liliana?
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5: Gracias.

cabina del 955, las 5:56. Por acá me están pidiendo una canción de Stray Kids para Adriana Pérez y con todo el gusto me voy despidiendo con esa. Gracias por habernos acompañado. Mi nombre es Adioye, gracias por todo el amor que le has estado dando a... Ya sabes de qué estoy hablando. Si quieres saber más, síguenos en redes sociales como SadarCHH, por favor. No olvides que hoy tenemos un estreno especial en esa grandiosa página de Insta. Entonces, allá nos vemos. Bye, bye.